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0: A ver, por favor. Esta es la estrofa que más me gusta. Ay, cuando al principio la amé,
1: dijo
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0: Mi querido Junífero.
1: Me han llamado a la policía. Mire, mano, es que tengo un ladrón que se me está metiendo aquí a la casa. Aló, sí, comisaría. Mire, es que se me está metiendo un ladrón en la casa. ¿Dónde vive usted? En la calle. No, pero es que ahorita no tengo unidades disponibles. Y al otro rato volvió y llamó. Manu, Manu, el ladrón está ahí. El ladrón está ahí. No, pero todavía no hay unidades disponibles, señor. Le toca que espere. Vení, chica. Al ratico volvió y llamó. Mire, es que yo he llamado para lo del ladrón. Sí, señor, dígame. No, es que ya no vengan. Ya lo di de baja yo mismo. Con el revólver ya lo maté. A los 2 minutos estaba la policía, la SIJIN, el CTI, toda la vaina. Oiga, y cogieron al ladrón con las manos en la masa. Y le dice el tipo, ¿usted fue el que llamó? Dijo, sí, señor. Dijo, pensé que había dicho que lo había dado de baja, que lo había matado. Dijo, ah, yo pensé que usted me había dicho que no habían unidades disponibles.
0: ¿Qué opinas tú de ese escarchamiento, baby? ¿Cómo estás? Buenas noches.
2: Buen sabor.
0: Ante toda la educación, ¿no? ¿Qué pasó, vecino? ¿Vieron qué, vecino? ¿Cómo va todo, mano? 310-268-60.

hermosura, los guardas de seguridad, enfermeras, jefes de enfermería, los médicos, bomberos, Policía Nacional, Ejército Nacional, me dice, ¡Snake! ¡Hey!

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5: La esposa peleando con un pantalón porque no se lo podía poner y le dice al esposo: ¡Ay, mi amor! ¡No me entran los vaqueros! Y dice él: ¡Y si sigue engordando, ni los indios le van a entrar! Los soldados esperando al enemigo para hacerle una emboscada. Y no llegaban. Y dijo uno de los soldados: ¡Ay, Dios quiera que no le haya pasado nada malo a esta gente!
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los tipos de salario, mire. El salario, por ejemplo, el tipo cebolla, que es el que uno lo ve, lo agarra y se pone a llorar. El salario tipo humor negro. Uno mejor se ríe para no llorar cuando lo tiene. Ese es bonito, mire. Salario tipo selección colombiana de fútbol. La espera uno con ansias, pero siempre lo decepciona. Salario impotente. Cuando uno más lo necesita, más lo abandona. Y salario dietético. Con el que se come cada día menos, ¿sí o no? Y el último, mire. Salario precoz. O sea, apenas entra, ya se acabó.

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5: Imagínense que estaban hablando dos chinos, doctor, así chinos como los que escuchan Olímpica Estéreo, ¿no? Del colegio. Y un chino le dice al otro, ¿qué va a hacer hoy? Dijo, mano, tengo que ir por el pan, por la leche, me toca barrer, lavar, planchar, después sacar el perro al pasto. Dijo, uy, pero ¿por qué tantas cosas? ¿Qué pasó? Le dije, nada, que estaba ahí sentado y mi mamá me preguntó, ¿qué va a hacer? Y yo le dije, nada.
6: Llega Jiricundina, se subió un bus, ¿no? Se sube para un bus y se sienta y al lado había una señora y de pronto llega Jiricundina y dice, ¡ay! ¡Por fin juntas! ¡Por fin juntas! Y se llegó la señora del lado y le dijo, oiga señora, pero yo a usted no la conozco. Dijo, no, es que yo a usted no le estoy hablando, le hablo a las piernas mías. ¡Ay, por fin juntas!
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0: Las mujeres antes anhelaban que el marido estuviera en la casa y ahora están locas porque se acabe la puta cuarentena.
1: Ya no lo soporto.

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0: Siendo.
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1: Gracias, papá.
0: You know.
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0: ciudad de Nueva York, dos personas fueron encontradas muertas. Esta madrugada, los cuerpos sin vida de Pedro Barrios y Josefina Wilson de Dirección.
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5: Los amigos es hacerle bullying a uno. Me dice un amigo, oiga, Junífero, ¿y su novia es linda? Le dije yo, ah, ella es lindísima. Dijo, ella es alta. Le dije, altísima. Y ella es inteligente, inteligentísima. Me dijo, ¿y qué tal de reputación? Le dije, no, eso sí, bastante. El tipo en el médico, doctor, es que soy alérgico al vino. Dijo, ¿a qué vino? A una consulta médica, pero póngame cuidado, doctor.

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Están unos muchachos cantando, ¿sí me entiende? En una cosa esa de talentos. Y llegó un man, estaba un muchacho cantando, y llegó un señor y sacó una escopeta y les disparó y los mató. Y le dije, yo le dije, ¿usted por qué hizo eso? Y dijo, es que soy un cazador de talentos.

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¡Ahora!

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4: El tipo le escribe a la novia, quiero estar con vos. Dijo ella, ¿en serio? Dijo, sí, es que estar así afónico es horrible. Dice el coronel, entonces se lanzan del avión y tiran de la cuerda para abrir el paracaídas. Dijo, ¿y si no abre, mi coronel? Dijo, pues van al almacén para que lo cambien por uno bueno.

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0: Abuelito, ¿usted sabe qué es lo malo del sexo en la televisión?
1: Sí, señor.
0: A ver, abuelito, ¿qué es lo malo del sexo en la televisión?
1: Dijo que es muy pequeñito y uno se pega unas aporreadas muy bravas.

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5: Manuelita, ¿por qué llegó tarde, señorita? Es que yo estaba soñando que viajaba por el mundo. Ah, sí, sí, señorita, y yo por eso me quedé dormido y llegué tarde. Ah, y a ver, y el niño Andrés dijo, es que yo fui a recibir a Manuelito al aeropuerto. En Santa Marta un tipo ofreciéndome un hotel dijo, mira amigo, tengo un hotel de una habitación de 500 mil, pero es de un primer piso nomás el hotel, y vale 500 mil la habitación. Hay un hotel que tengo que es de dos pisos, y entonces toca subir las gradas, ¿no? Entonces a ese ya vale 400, pero por lo que toca subir graditas. En el tercer piso, pues como hay que subir más gradas, vale a 300 la habitación. Y en el cuarto piso la habitación vale a 200 mil. ¿Le interesa alguna habitación? Le dije yo, sí, su merced, ¿no tiene para ir un hotel de unos 20 pisos?

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no mamita, qué cosa tan horrible, esta plaza está llena, no le oigo. No, no, aló. Ay, no, no, es que esto está lleno de gente. Por aquí estuvo don Daniel Calderón, el de los gigantes. Sí, no, que ahora sí como que la tiene hinchada porque quedó sin novia. No le pregunté, diga, es que la señorita está hinchada, estaba para allá en el concierto de don Omar, quién sabe, toda fiestera. ¿Usted qué le parece? Y él apenas me miró y dijo, ay, duele, en lo profundo del alma.

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5: Está el doctor ahí con un pacientico ahí en la sala de cirugía, así dijo el doctor. Bueno, yo creo que vamos a tener que abrirle un hueco más grande por atrás, hacerle prácticamente un desagüe diferente y sacarle toda esa porquería que tiene ahí por ese hueco nuevo que le abramos. Hijo el paciente, uy doctor, venga, no puede hablar en términos más profesionales, ¿cómo es que me van a hacer eso? Dijo la enfermera, no habla con usted, habla es con el plomero, es que se nos tapó un caño aquí. Le dice el niño al papá, papi, yo creo que ya nos estamos acercando a un pueblo. Dijo, sí, ¿verdad, mijo? ¿Por qué dice eso? Uy, es que cada vez chocamos más carros.

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Llegó Pachito con las calificaciones del colegio para que el papá le firmara. Todo rajado el chino, todo perdido. ¡Papá! ¡Papá! A ver, le hago una apuesta a que usted no es capaz de firmar aquí con los ojos cerrados.

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5: Estaban preparando un señor para una cirugía y dijo, bueno, ¿y esto? ¿Y si se presenta alguna complicación, a quién quiere que llamemos, amigo? Dijo, no, si hay alguna complicación en mi cirugía, la verdad yo sí quisiera que llamaran a un cirujano mejorcito. Dice una enfermera, pero ¿cómo así, doctor? ¿Cómo así? ¿Por qué le vamos a abrir el estómago si la cirugía es de corazón? Yo, es que a mi mamá siempre me dijo que para llegar al corazón de los hombres tocaba por el estómago.

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0: y positivo, ¿ok?
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5: Dice un tipo, le preguntan a un señor, ¿y cuál es el eslogan de su vida? Dijo, yo siempre he considerado que es mejor dar que recibir. Toda la vida he sentido más alegría en el dar que en el recibir. Dijo un tipo, mentiras, mentiras, yo lo conozco. Ese nunca le regala a uno nada y nunca ha dado nada. Dijo, es cierto, uno, yo a él nunca le he dado nada. ¿Y usted qué hace, señor? ¿Usted por qué dice que le gusta más dar que recibir? ¿Usted qué hace? Dijo, yo soy boxeador.
6: Llega el tipo donde el médico, ay, ay, ay. Y le dice, a ver amigo, dígame, ¿qué es lo que más le duele? De todas las cosas, ¿qué es lo que más le duele? Dijo, ay, ay, doctor, lo que realmente me tiene así. Ay, es que yo venía bien, doctor. Ay, ¿y qué lo puso así de maluquito? No, cuando me dijeron cuánto valía su consulta. Ay.

0: Uno a veces debería llamar a la mujer a decir que vaya para la casa, doctor. No, porque una vez no avisa y se puede encontrar sorpresas. Pues anoche que yo llegué y le dije a mi mujer, golpeé así, pa, pa, pa. Dijo mi mujer para allá desde adentro, dijo, ¿quién es que no puedo abrir porque estoy en bola? Le dije, mamacita, llegó el hombre que la hace feliz en la cama. Dijo, pase, vecino, la puerta está abierta.
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0: Arrastró los robles. 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
0: Lo que pasa es que

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4: Un profesor de medicina saca una radiografía para allá y se la muestra a los alumnos. Digo, mire, aquí este paciente tiene un hueso más largo que el otro. A ver, Rodríguez, ¿usted qué haría en ese caso? Digo, pues ahí yo lo que haría sería cojear, profesor. Digo, la señora, estoy incómoda con ese pintor. ¿Cómo es que yo le mando a hacer un retrato y me hizo fue un retrete? Dijo, un retrete no, un retrato. Digo, mire lo que pintó. Digo, ah, no, sí, eso es un retrete.

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4: Estaba un borracho en la plaza de toros, hijo de madre, y ¡ole, ole, ole! Y de pronto dijeron, bueno, hay que darle la vuelta al ruedo, le van a dar la vuelta al ruedo. Dijo el borracho, uy, mano, ya era hora, a ver si me toca un poquito de sombra.
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5: El tipo se fue aburrido a la casa y dijo, y me quedo en un hotel. Me quedo en hotel y se fue de la casa. Llegó al hotel y el del hotel lo recibió. Buenas, amigo, ¿cómo está? Dijo, amigo, este hotel sí es bueno. Dijo, claro, aquí será tratado como en su casa, señor. Dijo, uy, no, gracias. Le dice la suegra al yerno, yernito. De manera que le parece que yo soy una entrometida. Dijo, no, yo no dije eso, suegrita. Dijo, ah, no, lo leí en su diario, el que tiene debajo del colchón.

0: Créame, señor cantinero, tenga la gentileza, tenga la amabilidad y destape y sírvame otra, porque esta pena es muy honda. Hace parte de ese panorama de éxito de uno de los grandes artistas que es indiscutiblemente baluarte de la música popular dentro de nuestro mundo del disco Olímpica. Cimiento total de lo que es este edificio que hoy se muestra de manera exitosa para nuestro mundo del disco Olímpica. Y que en un compilado de canciones y de éxitos enmarca a este señor que bien definido tiene este rótulo como el rey del despecho. Mr. Darío Gómez, haciendo parte de este inicio, de este arranque, de este comienzo oficial de weekend, de fin de semana en Olímpica.
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0: 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Aquí vamos arrancando esta nueva mañana, esta nueva jornada 94.7, Mike.
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0: Y todo listo para acompañarles hasta las 10 de la mañana en TMB Temprano es Más Bacano. Doña Magola, feliz mañana, feliz arranque de jornada con Olímpica.
2: Hola, buen día para usted, para WT, para nuestra querida y divina Tania, que ya va llegando, mi querida diva de divas, para todos los queridos oyentes, para todos los que están con la Olimpiqueando Ando en este jueves ya, 23 de julio de este año 2026, para todos ustedes un saludo muy especial. Bienvenidos a Temprano Más Bacano, a pasarla bien, a enterarse de todo lo que está sucediendo, a divertirse y a escuchar la número uno, la emisora que se metió.
0: Don William Torres, WT, feliz mañana, feliz arranque de jornada con Olímpica.
3: Paparando, buenos días para usted y para todos los olimpiquistas, para Doña Magola, para Don Julio, para Tania que ya va entrando y por supuesto para toda la gente del agro que están desde muy temprano trabajando y por supuesto olimpiqueando. Vean, fechas importantes para hoy. Hoy se está conmemorando la creación del Banco de la República. Del Banco de la República que se fundó, se sancionó por ley 25 en el año 1923 y también se está recordando el incendio en el edificio Bianca que sucedió en el centro de Bogotá en el año 1973.
0: El Banco de la República, una de las entidades que tiene un perfil y un control independiente al manejo habitual del Estado y que hace justamente control financiero a las finanzas y a la economía del país. Nuestra hiper, super, super, super contra diva Tania Rangel. Diva, feliz mañana, feliz arranque de weekend, de fin de semana con Olímpica.
4: Bueno, arrancamos un jueves espectacular y por supuesto nosotros más que listos, preparados para llevarles información, gozadera olímpica, con los buenos días para Papalando, WT, Doña Magola, Don Julio Rojas y bueno, para todos los oyentes, los mejores oyentes del mundo están en Olímpica 94.7. Bienvenidos.
0: Generalísimo del humor, Don Julio Rojas. Feliz mañana, feliz arranque de jornada con Olímpica.
2: Buen día para usted, Papanando, para nuestra diva, para WT, para todos los olimpiquistas. Bueno, ya hoy es un nuevo día, un nuevo amanecer, jueves 23 de julio. Ya saben, mucha información, mucha variedad, buen humor, buena música y mucho más. En Temprano es Más Bacano.
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0: Son las 5 de Olímpica con 16 minutos en Colombia, 6.

0: Río Cundinamarca de Cúcuta, muchísima atención. Un hombre resultó herido con un disparo en el abdomen. Mientras en la zona olímpica de la calle 12, entre avenidas 19 y 20 de la zona olimpiquista del barrio Cundinamarca, el panorama era tanto desolador, la oscuridad de la noche solo era interrumpida por una pequeña fiesta de cumpleaños que se celebraba en una de las casas de la cuadra. El ámbito festivo de una celebración familiar, la noche del pasado viernes, martes de olímpica 21 de julio, fue la antesala de una nueva tragedia provocada por la inseguridad, en la que las balas terminaron robándose el protagonismo. Mientras los asistentes se permanecían sentados frente a la vivienda a la espera de las frialdades de las cervezas, el grupo de la familia y amigos del homenajeado fue sorprendido por dos hombres que llegaron en motocicleta. No se trataba de invitados, sino de un par de ladrones, de caquitos, de ratitas de dos pies, enseguecidos por el oro. Algunos de los presentes llevaban cadenas y otras prendas de oro que brillaban bajo la luz de las bombillas, convirtiéndose en el objetivo de los delincuentes, quienes no dudaron en intimidarlos con armas de fuego. La intención era obligarlos a entregar sus pertenencias. Sin embargo, una de las víctimas, identificada como Mauricio Moreno González, habría opuesto resistencia, a lo que desencadenó un forcejeo durante el cual recibió un disparo en el abdomen por el costado izquierdo del ombligo. 13 de los lineamientos que aparecen en la información afirman que tras el ataque los delincuentes huyeron en la motocicleta y desaparecieron en medio de la oscuridad, dejando atrás una escena de miedo, desesperación. Ahí la víctima comenzó a perder sangre, por lo que fue trasladada de urgencias a un centro asistencial. Mauricio Moreno González ingresó a la unidad básica de la Loma de Bolívar, donde fue atendido de inmediato y estabilizado. De manera extraoficial se conoció que el hombre evoluciona favorablemente y que la lesión no habría comprometido ningún órgano vital. Entre tanto, uniformados de la policía llegaron al lugar e iniciaron las labores de investigación. Los peritos recopilaron testimonios y revisaron cámaras de seguridad con el fin de identificar a los responsables de este nuevo hecho de inseguridad en la capital norte santandereana y su área metropolitana, que es territorio olimpiquista. Las pesquisas también buscan establecer si estos delincuentes estarían relacionados con otros atracos a mano armada ocurridos recientemente en el área metropolitana de Cúcuta, donde la creciente inseguridad mantiene en zozobra a la comunidad cucuteña y norte santandereana.
1: Ya son las 5 de la mañana con 19 minutos.
2: Oiga, ¿qué tal esto? Que no le pase. Le robaron la moto y la recuperó tras encontrarla en venta por Facebook en Cúcuta. Un insólito caso se registró en la ciudad, donde en cuestión de 2 semanas un hombre pasó de ser víctima del robo de su motocicleta al encontrarla ofreciéndose en venta a través de Marketplace, el servicio de compra-venta de Facebook. 2 semanas después de despedirse de su moto, pues creyó ver una exactamente igual publicada en la plataforma. Era idéntica a como la recordaba y efectivamente sí era su moto. La víctima, quien ya había denunciado ante las autoridades el hurto ocurrido el pasado 4 de julio en el corregimiento de San Isidro, en San Cayetano, contactó al supuesto vendedor y acordó un encuentro frente al CAI del barrio Niña Ceci para verificar el vehículo. El vendedor aceptó la cita sin saber que estaba hablando con el verdadero propietario. Apenas estuvo frente a él, la víctima alertó a los policías del sector y les relató lo sucedido. Durante la verificación, el certificado presentado por el vendedor registró inconsistencias frente a la documentación aportada por el propietario legítimo. Sumado a eso, la denuncia por hurto que pesaba sobre la moto. Esto fue suficiente para que los uniformados capturaran en flagrancia al sospechoso por el delito de recepción, mientras avanza el proceso de judicialización en su contra. Las autoridades hicieron un llamado a la ciudadanía para extremar las precauciones al comprar vehículos por redes sociales o plataformas digitales. Recomendaron verificar la procedencia, documentación y antecedentes del automotor antes de concretar cualquier negocio, especialmente cuando las transacciones se realizan por redes sociales.
1: 5:21 en Olímpica.
0: Muchísima atención en el marco de la crónica roja, pero en el orden regional. Escándalo en una notaría de Ocaña, donde un abogado fue atacado a golpes durante la declaración de un testigo. Los dos presuntos agresores fueron capturados en flagrancia. Muchísima atención. Una notaría de Ocaña ubicada en pleno centro del municipio, en el barrio Tamaraco, pasó a ser un escenario de diligencias y procedimientos legales, a convertirse por varios minutos en un campo de batalla donde la legalidad quedó en un segundo plano, dice el informe.

0: Judicial y Olímpica se los cuenta. El abogado José Fernando Monosalva Rizo, con más de 34 años de trayectoria en la ejecución de derechos, fue contratado para representar a la víctima de un proceso penal. Mientras se reunía los elementos materiales probatorios del caso, requirió el testimonio de un testigo clave. Sin embargo, como esta persona no reside en la provincia de Ocaña, se le recomendó rendir una declaración extrajudicial, diligencia que fue programada para la mañana del pasado viernes, martes de Olímpica, 21 de julio, con la presencia de las partes involucradas. En la notaría ubicada en la zona olímpica de la calle 12, entre carreras 11 y 12, la jornada transcurría con total normalidad. Eran cerca de las 11 de la mañana y el testigo estaba a punto de iniciar su declaración cuando, de manera sorpresiva, llegaron integrantes de la contraparte. Según relató el abogado, dos personas comenzaron a increpar al testigo. Monosalva intervino para defender el derecho a este a rendir su declaración y de forma repentina se desató una tremenda agresión física. Al parecer, la pareja le propinó varios golpes y empujones al abogado, quien cayó al suelo buscando protegerse. No obstante, de acuerdo con su versión, continuó recibiendo golpes mientras se permanecía tendido en el suelo. En ese momento, el vigilante que prestaba seguridad en la notaría desenfundó su arma de dotación y logró sacar a los presuntos agresores del establecimiento y posteriormente cerró la puerta, pues al parecer estos continuaban bastante alterados, dice el informe. El suelo quedó manchado de sangre debido a la golpiza que recibió el jurisprudente. Como consecuencia, sufrió lesiones en la frente, el ojo izquierdo y especialmente en la nariz, donde habría presentado una fractura de tabique, dice el informe oficial. Mientras los presuntos agresores permanecían en el exterior de la notaría, la comunidad alertó a las autoridades. Minutos después, una patrulla de la policía llegó y capturó en flagrancia a los dos señalados responsables de la agresión, quienes permanecerán a disposición de la autoridad competente mientras avanzan las investigaciones para esclarecer lo ocurrido al interior de la notaría. El abogado fue trasladado al hospital Emilio Quintero Cañizares, donde recibió atención de urgencia y, sin embargo, se espera que sea remitido a un centro asistencial de mayor complejidad para continuar con el tratamiento médico requerido para su recuperación.
1: 5:24 en Olímpica Estéreo.
2: Más noticias, mucha atención. 20 núcleos familiares ya han salido desplazados del kilómetro 25 de la zona rural de Tibú. Y es que el recrudecimiento del conflicto interno que se presenta en la región del Catatumbo deja como saldo parcial 20 familias desplazadas en el kilómetro 25 en la zona rural de Tibú, en norte de Santander. De acuerdo con la información entregada por Luis Fernando Niño, consejero de paz del departamento, se ven drones esparciendo explosivos en medio de la población civil. Durante los enfrentamientos entre las disidencias del Frente 33 de las FARC y el ELN, este hecho que ha motivado la masiva salida de estas familias campesinas de sus tierras. Desde el pasado sábado se han presentado enfrentamientos entre ambos grupos armados, inicialmente en la vereda Tres Bocas, posteriormente en el corregimiento de Campo 2. Lamentablemente ya están llegando familias desplazadas. En Tibú nos reportan 20 núcleos familiares y nos siguen informando los enlaces municipales de víctimas. Ya con esto son más de 140 mil personas que han sido desplazadas de sus tierras. De acuerdo con la información entregada por el funcionario, desde el pasado 16 de enero del 2025 hasta la fecha, 140 mil personas han salido desplazadas del Catatumbo, huyendo del conflicto territorial entre ambas guerrillas.
1: Las 5 de la mañana, 25 minutos.
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6: Bueno, llegó el momento de reír a esta hora en Temprano Más Bacano. Oiga, llega y tocan la puerta. Así como cuando tocan la puerta, entonces dijo el señor que estaba adentro. Dijo, ¿quién es? Dijo, somos de la policía y queremos hablar con usted. Dijo, ah, ok, ¿y ustedes cuántos son? Dijo, somos cinco. Dijo, ay, si solo quieren hablar, ¿por qué no hablan entre ustedes? Oiga, ¿de qué dice el tipo? Mano, yo tengo muchos, pero muchísimos talentos ocultos. Dijo, ¿verdad? ¿Como cuáles? Dijo, no lo sé, no ve que están ocultos. Le preguntan al tipo, mano, ¿y a usted no le dolió la eliminación de la Selección Colombia en el Mundial? Dijo, no, soy hincha del Cúcuta, ya estoy acostumbrado.
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1: Era exactamente las 3 y 5 de la mañana. Y dijeron, vaya, traiga la banda, traiga la gozadera olímpica y arranquen temprano, es más bacán. 5:37 en Colombia, 6 más 37 aquí al ladito en la hermana República Bolivariana de Venezuela. Iniciando jornada en el Bebecuernes Olimpiquista, May.
2: Se me quitó. Bueno, y a esta hora de la mañana, Papanando, Diva y oyentes olimpiquistas, ya reportando la sintonía, como siempre, nuestros queridos oyentes, que están en todas partes, en todo el mundo, siempre diciendo, yo escuchando Olímpica, que se metió, oiga, para la gente que está en los diferentes municipios de norte de Santander, para el gran Alexis Carrillo, que está desde Ragombalia, reportando la sintonía, doña Isabel Contreras, ahí en los Alpes, diciendo, yo escuchando Olímpica, desde La Bateca, para Jorge Eliezer García, dice por acá, hola, buenos días, yo escuchando Olímpica, la familia Basto Mora desde Toledo, en norte de Santander, dice que con un día bastante lluvioso por allá por estas tierras. También a Chinca Guevara, que está ya reportando sintonía con Olímpica, para Edwin Blanquicede de Ocaña, oiga, los municipios del norte de Santander, muy activos a esta hora de la mañana, para Zaira Joana Murillo desde San Gregorio, Villa del Rosario, para José Santiago, también que están olimpiqueando ando.
3: Para todos y cada uno de ellos, Magolita hermosa, para todos los municipios, para todas las veredas, regiones, campesinos, para todos los amigos que están escuchando Olímpica en este momento con un delicioso cafecito en la mano para los que se están levantando.
2: Un cafecito a esta hora.
3: Un desayunito para los que se están levantando, para los que se están actualizando con nosotros. Bienvenidos, porque hoy, como siempre, tendremos y tenemos un cargamento de información, de noticias y de todo lo que tiene que ver la alegría, la gozadera olímpica con Temprano es más bacán.
1: Cinco 5:38 en Colombia, 6:38 en toda Venezuela. 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Muchísima atención. Después de años de incertidumbre, dos familias de norte de Santander recibieron resto de sus seres queridos. En norte de Santander existe un registro de 5.524 personas dadas por desaparecidas en hechos relacionados con el conflicto antes del 1 de diciembre del año 2016. La unidad de búsqueda de personas dadas por desaparecida, UBPD, acompañó a dos familias de norte de Santander en la entrega digna de los cuerpos de José Luis Suárez Barón y Jimmer Esteban Jiménez, poniendo, digamos que, un punto final a años de incertidumbre sobre su paradero y permitiéndoles conocer lo ocurrido. La entrega son el resultado de las investigaciones humanitarias y de trabajo articulado entre distintas instituciones orientadas a esclarecer las circunstancias de desaparición de ambas personas y garantizar el derecho a sus familias a la verdad. El regreso de José Luis Suárez Barón, en el marco de la información, dice que José Luis Suárez Barón, oriundo de Cúcuta, desapareció en el año 2006. Tiempo después, su familia fue informada de que había fallecido en el departamento de Nariño y que sus restos habían sido inhumados en el cementerio municipal de los Sotomayor. Aunque contaba con documentos que confirmaban estos hechos, su principal interés era recuperar el cuerpo para darle sepultura de acuerdo con sus creencias. En el 2026, gracias al trabajo conjunto entre la UBPD y la Fiscalía General de la Nación, seccional Nariño, los restos de José Luis fueron trasladados a Cúcuta para su entrega digna. Durante el acto, sus familiares conocieron el desarrollo de la investigación y pudieron despedirlo de manera digna dentro del marco de cariño y amor que se profesa. Gina Valeria Muñoz Rodríguez, fiscal 118 de la Dirección Especializada contra la Violación y la Violencia de los Derechos Humanos, seccional Nariño, destacó el alcance del trabajo interinstitucional desarrollado en torno a esta misión. Es un caso hito porque gracias al trabajo articulado entre entidades del Estado, logramos cruzar el país de frontera a frontera para devolver un cuerpo a su familia. Este acto permite dignificar a las personas que sufrieron la desaparición y cerrar una historia de dolor. Nuestros deseos de continuar trabajando de la mano en todas las regiones para brindar respuestas definitivas a quienes hoy esperan aún noticia de sus seres queridos.
2: Ya son las 5 de la mañana con 41 minutos.
3: Más noticias, nos vamos para los municipios de norte de Santander. En Ábrego protestan por presuntas fallas en atención de Cosalud. Y es que los usuarios de la EPS Cosalud adelantaron una jornada de protesta frente a la entidad del municipio de Ábrego en norte de Santander para exigir soluciones a las presuntas fallas en la atención de los servicios de salud. El personero municipal Antonio Rodríguez aseguró que la manifestación surgió por las reiteradas quejas de los afiliados relacionados con demoras en la entrega de medicamentos, presuntos malos tratos por parte de algunos funcionarios, retrasos en el pago de cuidadores y personal de enfermería, además de dificultades para acceder a citas médicas. Hay ciudadanos que están bastante enfadados por el tema de la atención, los malos tratos de los funcionarios, el no pago de cuidadores, el no pago de enfermeros y el no suministro de medicamentos hace ya 15 días. Rodríguez señaló que uno de los casos más delicados corresponde al de un paciente con discapacidad que, pese a las acciones legales adelantadas por la personería, aún no ha logrado acceder a la atención especializada. Nosotros lo hemos acompañado con tutelas e incidentes de desacato. ¿Qué le contesta la EPS? Que no hay convenio, que espere y que reprogramemos. El personero indicó que la inconformidad de los usuarios llegó a un punto en el cual decidieron acudir a las vías de hecho para reclamar el restablecimiento de sus derechos. Además, manifestó que las protestas también se extendieron hacia el municipio de Ocaña, donde según los manifestantes se estarían presentando las mismas dificultades.
2: Ya son las 5:43 en Olímpica Estéreo.
1: 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Se metió muchísima atención. Senado aprueba propósito para que, y de paso, proposición y propuesta para que el presidente electo Abelardo de la Estrella se posesione en el Cauca. Falta solamente la votación de la Cámara de Representantes. En el día de ayer, miércoles de Olímpica, el Senado de la República decidió si el presidente electo Abelardo de la Estrella se pueda posesionar en el departamento del Cauca y no en las instituciones del legislativo en la capital colombiana, Bogotá. Falta ahora que la Cámara de Representantes también decida a través del debate si permite o no la posesión del mandatario en territorio caucano. El recién instalado Senado de la República decidió en el día de ayer, viernes, miércoles de Olímpica, 22 de julio, si el presidente electo Abelardo de la Estrella se puede posesionar en el departamento del Cauca y no en la sede del legislativo en Bogotá, como se ha hecho tradicionalmente, constitucionalmente e institucionalmente. La Cámara Alta del Congreso de la República aprobó a que justamente de la Estrella pueda posesionarse en el Cauca, pero todavía falta que la Cámara de Representantes decida en debate esta situación. En la Cámara, la congresista Carol Borda, del Partido Movimiento de Salvación Nacional, radicó una proposición en la que piden que la posesión del presidente electo sea trasladada a una guarnición militar en el departamento del Cauca, específicamente en el cantón militar de Popayán, sede del comando de la tercera división del ejército. ¿Qué falta para que Abelardo de la Estrella se posesione fuera de la capital colombiana? El martes 28 de julio, en la plenaria de la Cámara de Representantes, se decidirá si el presidente electo podrá posesionarse dentro de una guarnición militar en el Cauca, como había requerido el pasado 20 de julio durante la celebración del Día de la Independencia. De la Estrella aseguró que se posesionará en una guarnición militar para rendirle homenaje a las fuerzas públicas y a las fuerzas militares. Ayer, con una mayoría de 55 votos sobre 35, el Senado puso el chulito bueno, el visto bueno, y de paso se ratificó la unión del Centro Democrático con su votación total como partido de gobierno.
2: Ya son las 5 de la mañana con 45 minutos.
3: Más noticias, seguimos en la provincia de Ocaña. Un campanazo de Olímpica nos llegan porque pagan alcantarillado, pero siguen entre aguas negras en Tierra Santa, Ocaña. Y es que los moradores del asentamiento humano Tierra Santa, ubicado en Ocaña, reiteraron a las autoridades ambientales su malestar por un problema de contaminación que los ha afectado durante varios años. Desde hace 14 años, cuando surgió ese sector, los líderes sociales han solicitado que remedien los problemas de saneamiento básico y ambientales ocasionados por las aguas residuales individuales que corren allí libremente. El fiscal de la Junta de Acción Comunal, Giovanni Ruedas Carrascar, aseguró que solo el 30% de las viviendas cuentan con el servicio de alcantarillado. Por esta razón, explicó que la mayoría de las descargas van hacia un caño, ocasionando fuertes olores y proliferación de zancudos. A lo anterior se suman los problemas registrados en el pozo séptico de la central de transportes y de algunas casas del sector vecino de Libardo Alonso. La situación ya fue expuesta a la alcaldía, a la empresa de servicios públicos de Ocaña y a la unidad técnica ambiental para que tomen los correctivos, pues estamos pagando el servicio de alcantarillado sin recibirlo. Por su parte, el presidente de la Junta de Acción Comunal, Jesús Hermídez Castilla, participó también en la inspección ocular adelantada por las autoridades para verificar la contaminación ambiental y tomar los correctivos necesarios. Algunas calles no cuentan con alcantarillado y los vertimientos domiciliarios caen directamente a la cañería conectada con el box culvert de la Quebrada del Tejar. En ese proceso de descontaminación se han realizado trabajos en sectores aledaños en la parte alta, pero los moradores siguen sufriendo las consecuencias de las aguas putrefactas a campo abierto. Tras el recorrido, el alcalde de Ocaña, Emiro Cañizares, ordenó a los ingenieros elaborar un estudio para conectar las tuberías y canalizar las aguas servidas. El jefe del área operativa de la empresa de servicios públicos en Ocaña, el ingeniero Emilio Bonza, se pronunció también sobre algunas descargas puntuales ocasionadas por este taponamiento de las redes. Corresponde a la administración municipal hacer toda la evaluación técnica y también la disposición presupuestal para la ejecución de estas obras.
2: A ver, ya son las 5:48 en Olímpica Estéreo.
1: Bueno, noticia que muy seguramente va a ser el tema del día para compartir y para debatir en todos los ámbitos, no solamente a nivel de la línea informativa periodística, sino también en el ámbito educativo en el país y a nivel familiar y de hogar. Radican de nuevo proyecto para prohibir el uso de redes sociales a menores de 16 años en Colombia. Francia lo hizo justamente en el día de antes de ayer, aprobó esta legislación. La iniciativa presentada por el congresista del Centro Democrático tiene como fin proteger la salud mental, prevenir el ciberacoso y reducir los riesgos de explotación y violencia en torno en la línea informativa, en la línea digital, afirma el comunicado. Cuando apenas está despegando la actividad legislativa del Congreso de la República en este periodo, ya llegó un proyecto que le dará de qué hablar por el alcance social, la prohibición del uso de las redes sociales para los menores de 16 años, un proyecto que ya había llegado, pero que se hundió en el trámite inicial dentro del proceso legislativo anterior. El nuevo proyecto fue presentado por el senador del Centro Democrático, Enrique Cabrales, y el representante Jesús Lorduy, quienes lo presentarán sobre la base de proteger la salud mental, la integridad y el desarrollo de los niños y niñas, al igual que de adolescentes, frente a los riesgos del entorno digital. Al respecto, el senador Cabral señaló que las cifras son alarmantes. De acuerdo con el estudio Druspin Harm Colombia, desarrollado por UNICEF, la SCAP Internacional e Interpol, uno de cada 5 adolescentes usuarios de Internet en Colombia sufrió alguna forma de abuso o explotación sexual facilitada por la tecnología en el último año, lo que equivale a cerca de 860.000 niños y niñas y adolescentes. De la misma forma, los congresistas manifestaron que estudios longitudinales han encontrado que los jóvenes que utilizan redes sociales durante más de 3 horas al día presentan un riesgo significativo de mayor desarrollo de síntomas de ansiedad y depresión, además de alteraciones del sueño y del sueño y también el bienestar emocional general entre niñas, niños y adolescentes.
2: Bueno, ya son las 5:50.
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5: 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Dijo, ¿a qué vino? 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

Ahí quedó reseñado en el video su reporte. Para la gente de Flor de Lidia, un abrazo inmenso en este inicio de arranque de jornada. 6 de Olímpica con 9 en Colombia, 7-9 aquí al ladito en la hermana República Bolivariana de Venezuela. Iniciando, arrancando ahora y como es habitual después de las 6 de la mañana, abrimos de par en par nuestra ventanita al alma, como siempre, y ceñidos a la palabra, en acción de gracias. Acción de gracias por todo ese cargamento de bendiciones que tuvo a bien entregarnos en el día de ayer el Señor. Por ese cargamento de nuevas, frescas y grandes bendiciones que muy seguramente nos entregará a lo largo y ancho de este nuevo día, por la salud, por la vida, por el pan, por la provisión en la despensa, por el trabajo, por el estudio. Gracias, Dios, porque nos permites darte gracias en este nuevo día. Y saludar de manera muy especial a cada uno de los olimpiquistas y papanandistas que ya se conectan en nuestras diferentes plataformas digitales, en nuestro en vivo, a través de nuestra página de TikTok, Olympic Estéreo, o mejor, arroba Olympic Estéreo Cúcuta 947, en nuestra zona olimpiquista y papanandista en Instagram, en Facebook, en YouTube, y en nuestra zona olímpica y papanandista de TikTok, al igual que en Facebook. Las consecuencias de la indiferencia. Grabe esto en la tabla de su corazón, porque esta cortita historia que inclusive ya hemos compartido un par de veces y que ayer teníamos diagramado como mensaje y Dios cambió sobre la marcha el mensaje en el día de ayer, ratifica la situación y la condición actual de la humanidad en el día de hoy. Mientras no me pase a mí, mientras no me ocurra a mí, mientras no me afecte a mí, a los míos y a mi gente, me importa un pepino, y excúsenme la expresión. Las consecuencias de la indiferencia. Cuenta la historia, y dice la historia, que un pequeño ratón, que un pequeño roedor, decidió mudarse, pasarse, trastearse a una granja, donde los dueños de aquella granja eran un par de nonitos, un par de abuelitos, un par de ancianos, que tenían una gallina, un gallo, un cerdo y una vaca. Al pasar de los días, el dueño de aquella pequeña granja se dio cuenta que allí había un ratón, que en la granja había un ratón. Al instante fue a comprar una ratonera para atraparlo y terminar con él. El pequeño ratón, al notar el peligro, comenzó entonces a pedir ayuda. Primero fue hasta el gallinero. Sí, al gallinero. Pero el gallo y la gallina le dijeron que ese no era problema de ellos. Ese no es problema nuestro. Y continuaron rascando, escarbando la tierra. Luego fue donde estaba el goin goin, el cerdo. Este respondió que no tenía tiempo. Perdóneme, señor ratón, pero realmente yo no tengo tiempo. Tranquilo, siga su camino. Finalmente fue donde la vaca, a la cual le dijo que necesitaba su ayuda, que había una ratonera, una trampa para quitarle la vida en la granja. La vaca le dijo que no podía ayudarlo y que tenía muchas tareas que hacer. Al ver que nadie quería ayudarle, el pequeño ratón se sentía realmente hiper, super, contra decepcionado. Pensaba que de un momento a otro iba a caer en aquella ratonera, iba a terminar en aquella trampa. Una noche, la espesa noche, porque la luna no estaba en su dimensión, una noche la esposa del granjero escuchó en medio de la oscuridad que la ratonera, ¡tas!, había atrapado algo. Ella en la oscuridad fue a averiguar, pero la ratonera no había atrapado al ratón. Ella había capturado a una serpiente, la cual la mordió.
La señora cayó en cama muy grave tras la mordedura de aquella serpiente. Para tratar de reanimarla, el esposo, el abuelito, el nonito, el granjero, cocinó, hizo, preparó caldo de gallina. Y al otro día hizo una sopa de gallo. Las visitas llegaban a ver a la señora enferma y el grupo creció y creció de tal manera que el granjero decidió cocinar al cerdo para darle de comer a justamente los vecinos, familiares que iban a preguntar, a indagar y a visitar a su esposa enferma. Pero aún con los cuidados dados por el esposo y la familia y los amigos, la señora empeoró en su salud y finalmente falleció. Entonces el granjero tuvo que vender la vaca al destazadero, al matadero, para poder pagar así los gastos fúnebres. Dice la palabra: en todo os he enseñado que, trabajando así, se debe ayudar a los necesitados. Y recordar las palabras del Señor Jesús, que dijo: más bienaventurado es dar que recibir. Hechos 20:35. En todo os he enseñado que trabajando así se debe ayudar a los necesitados. Y recordar las palabras del Señor Jesús, que dijo: más bienaventurado es dar que recibir. Búscalo ahí en la palabra de Génesis, Apocalipsis, Hechos 20:35. Dice la palabra: Dios nos enseña que debemos ayudar a los necesitados, a los desprotegidos y a todos aquellos que buscan de nuestra ayuda, nuestro apoyo, nuestro soporte, nuestro auxilio, que no solamente es económico ni físico, muchas veces es colocar el hombro para que alguien ahí se apoye y descargue y de paso le ayudes a llevar su cruz. Pero la ayuda no es únicamente y no solamente aplica para las personas, sino también al planeta que Dios nos ha dado para habitar, para cuidar, para proteger. Puede hacer

0: darán a nuestra generación, sino también a todas las generaciones futuras, incluyendo tus hijos, tus nietos, tus bisnietos y toda tu descendencia. Hoy más que nunca debemos aprender a dejar de lado nuestras indiferencias y no esperar que otro haga el trabajo que Dios ya nos ha encomendado desde antes de nacer. Usted está viviendo un plan perfecto de Dios que muchas veces cambiamos con nuestras acciones, con nuestras actitudes. Al final de la historia, ¿ya saben quién quedó vivo? El ratón. El ratón y los demás partieron. Porque muchas veces en primera instancia consideramos que, no es conmigo, no es con mi familia, no es con los míos. Qué pena, señor ratón, no lo puedo ayudar, bórrelo, siga su camino. Es que como yo no vivo en X región, como no soy damnificado de un tornado, de una inundación, de un desplazamiento, porque no soy un desplazado ni un damnificado por un terremoto, por un sismo doble, como estoy tranquilito en casita y puedo solamente navegar en la internet y conceptuar por una publicación en internet, ese no es mi problema, lo que pase allá. Así está viviendo la humanidad en el día de hoy, olvidando que Dios dice, ama a tu prójimo como a ti mismo, porque con la misma vara que midas serás medido. Y de lo que siembres, de lo que plantes en tu vida y en la vida de los tuyos, eso justamente cosecharás, eso justamente segarás, porque Dios es un Dios de orden, es un Dios de justicia. Y recuerda que todo es posible para el que cree. Y si Dios está contigo, ¿quién contra ti?
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0: Créeme que en algún momento, en algún instante te lo voy a decir.
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0: Y es que
1: yo te voy a olvidar.
0: Por eso una vez más te digo,
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0: Ten la certeza.
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0: Créelo con el corazón que
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0: Diablitos a la carga, Omar Geles, Alex Manga para esta mañana, tu mañana, mi mañana de Bebé Juernes. Mañana por demás fría, gris en nuestro territorio motilón, cielo totalmente plomizo. Aún el astro rey no se muestra sobre las riberas del río Pamplonita, allí sobre el Zulia, el Táchira o el Peralonso. O aún el doctor Solano no sale a atender a domicilio.
2: Bueno, y a esta hora también ya todos los olimpiquistas muy activos, como siempre, reportando la sintonía. Oiga, la gente Nueva Cesta, en Cenabastos, en los diferentes mercados de Cúcuta, de Norte de Santander, del departamento, que están muy activos siempre, en sintonía de la número uno. Dice por acá, hola, buen día, desde la vereda Campo Alegre, en Toledo, los escucha Lidia, en saluditos para todos. Dice, desde las 5 de la mañana, saludos para Nubia Díaz y para Jairo el Loco de Carora, que estamos olimpiqueando, ando. También dice por acá, hola, buenos días, yo escuchando Olímpica, Ali. Buen día, oiga, para Martica Ballesteros desde el barrio Belén y para todos los que a esta hora ya están conectados escuchando Olímpica Estéreo, que se metió
3: abuelita a través de las redes sociales
2: de la luna,
3: también de Olímpica Cúcuta 94.7 en nuestra cuenta oficial de TikTok, de Instagram, de Facebook. Una mañana bastante gris, ¿no? Se nota que como que nos va a acompañar la lluvia a las primeras
2: horas.
3: ¿Será
2: que sí?
3: Vamos a ver qué pasa. Y por supuesto, para todos los oyentes que a esta hora de la mañana dicen, yo escuchando Olímpica porque se metió, ahí estamos metiditos a través de los 94.7.
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0: 6 de Olímpica con 32 minutos en Colombia, 7 de la mañana más 32 minutos en todo el territorio bolivariano de Venezuela. Pregunta del millón para este tumi nuestro, Bebé Juernes de Olímpica, ¿cambiará de proteína? La carne de cerdo alcanza sus precios más bajos del año, muchísima atención. Mientras el precio de la carne de res continúa al alza, la carne de cerdo registra una reducción en sus precios y ya se vende en promedio de hasta 15 mil pesos más barato por kilo, dice la información oficial, y Olímpica se los cuenta. En medio del incremento que se ha observado en precios de la carne de res en lo corrido del año 2026, año hiper super contra olimpiquista, el cerdo se ha convertido en una opción para los consumidores colombianos. De acuerdo con el boletín mayorista semanal de precios de la CIPSA publicado por el DANE, el precio promedio del kilo de carne de cerdo llegó hasta 17.911 pesos en la semana del 11 al 17 de julio, con un 7,38% más barato que los 19.338 pesos en los que se conseguía la proteína en la semana del 27 de diciembre del 2025 al 2 de enero de este año 2026. Las mayores variaciones se observan en algunos cortes. El lomo de hueso fue el que tuvo la caída más pronunciada del 10,71%, seguido del tocino barriga con un 9,44% y el espinazo con un 9,38% y el pernil con hueso con un 9,32%. En general, todos los cortes han tenido reducciones en sus precios de más del 5% y alcanzaron mínimos del año. Esta situación se presenta en medio de una contextura o en un contexto de inflación del 6,14% y un IPC de alimentos del 6,83%. Vuelvo y pregunto, ¿va a cambiar de proteína? Es la pregunta que se hacen hoy los consumidores en el país.
2: Yo consumo más cerdo que carne de res. Ya el son cerdo. Las 6 de la mañana, 34 minutos.
3: Y el cerdo es delicioso.
2: Claro.
3: ¿Preparando le gusta la carne de cerdo?
0: Sí, claro, bien preparadito, sí. Porque de igual manera para su preparación requiere unos cuidados muy especiales.
2: Y por saberlo el dónde comprar.
0: Exactamente. Sí. ¿De dónde viene la cadena de procedente de consumo del cerdo? Porque recordemos que hay unos temas sanitarios que son realmente preocupantes y se convierten en un campanazo de Olímpica antes de consumir el ser.
3: Bueno, ya son las 6:35. Entre otras noticias, francotirador atacó a militar en la zona rural de Ocaña, norte de Santander. Es que la cosa en Ocaña y en el Catatumbo en general está muy delicada. La tarde de ayer, miércoles 22 de julio, estuvo marcada por fuertes combates entre el ELN y las disidencias de las FARC, entre los departamentos de norte de Santander y el Cesar. De acuerdo con la información entregada por las autoridades durante el desarrollo de la maniobra operacional, uno de nuestros soldados resultó herido y está siendo evacuado vía aérea con el apoyo de la Fuerza Aérea Colombiana y aeronaves de la División de Aviación Asalto Aéreo para recibir atención médica especializada en la ciudad de Cúcuta. El ataque se presentó en el corregimiento de Otaré, jurisdicción del municipio de Ocaña, en norte de Santander. Habitantes de la zona reportaron que los combates se extendieron entre los municipios de Ocaña, Teorama y González, este último perteneciente al sur del departamento del Cesar. Las tropas continúan en el área desarrollando operaciones militares de acción decisiva con el propósito también fundamental de afectar las capacidades de los grupos armados organizados que delinquen en la región, agregó la segunda división del Ejército Nacional. Es de resaltar además que esta estación de policía del corregimiento del Burro, jurisdicción del municipio de Pailitas en el Cesar, fue atacada con explosivos lanzados desde drones con ráfagas de fusiles, dejando al menos 5 uniformados heridos. Las autoridades en esta zona del país están en máxima alerta tras la arremetida del ELN contra la fuerza pública en norte de Santander.
2: 6:36 en Olímpica.
0: Bueno, nos sumamos a una publicación que hace el diario de circulación local, regional y nacional, La Opinión. Y nos parece fantástico este tipo de publicaciones porque es una manera y es una forma de dejar de seguir estigmatizando a puntos y regiones del departamento de norte de Santander, donde lamentablemente se dieron hechos y momentos que hacen parte de esa historia triste y gris del conflicto armado en Colombia, y que en el proceso del día a día la gente de estos puntos, sectores del departamento y del país, procuran con su trabajo honesto, con su trabajo honrado, con su resiliencia, con su esfuerzo, sacar adelante estos puntos, no solamente del departamento, sino también del país. Muchísima atención, Juan Frío, el corregimiento de Villa del Rosario, donde la unión y la paz marcan el presente. Este territorio empezó a poblarse hace aproximadamente 90 años, cuando varias familias campesinas construyeron sus viviendas sobre terrenos baldíos. El corregimiento de Juan Frío, que es territorio olimpiquista en Villa del Rosario, se caracteriza por sus historias, su superación y por la unión que existe entre la comunidad. De acuerdo con Alex Camacho, presidente de la Junta de Acción Comunal, de origen en este punto, en el sector que se remonta hace más de 200 años. Según afirmó Camacho, los terrenos que hoy conforman Juan Frío, que es territorio olimpiquista, eran caminos utilizados por las tropas del general Francisco de Paula Santander para desplazarse hacia distintos lugares. El presidente de la Junta aseguró que este territorio empezó a poblarse hace aproximadamente 90 años, cuando varias familias campesinas construyeron sus viviendas sobre terrenos baldíos. Los primeros habitantes se dedicaban en su mayoría a labores del campo, como los cultivos de cilantro y lechuga, así como la cría de ganado. Asimismo, varias personas se dedicaban al comercio de productos entre Colombia y Venezuela, agregó el líder comunal. Además, el líder social sostuvo que desde hace 4 años la venta de cachamas ha sido uno de los principales motores económicos de la zona. ¿Cuál zona? Juan Frío, que es territorio olimpiquista. En cuanto al mayor crecimiento urbanístico y poblacional, el presidente afirmó que este se presenta y se viene dando desde hace 25 años, cuando se mejoraron las vías principales y llegó a vivir allí familias provenientes de Herrán, Dragonvalia y desde Venezuela. Lo que hoy es Juan Frío ha sido posible en gran parte gracias a la misma comunidad que, pese a la violencia del pasado, se esforzó para sacar adelante el corregimiento y se sigue esforzando día a día por hacer un Juan Frío mejor para la gente que reside allí y para quienes le visitamos en los fines de semana. Sobre el nombre del sector, Camacho explicó que fue la misma comunidad la que decidió llamar a Juan Frío en homenaje a un hombre llamado Juan, muy apreciado por los habitantes, quien falleció a causa de una fiebre que le provocó fuertes escalofríos. Lo mejor, anótelo ahí en la tabla de su corazón, La principal fortaleza de Juan Frío es la unión entre sus cerca de 2.600 habitantes. Líderes sociales señalaron que una muestra de ello ha sido la construcción de espacios comunitarios como el Parque Infantil y la Parroquia Nuestra Señora de Fátima. Según relataron los residentes, la parroquia comenzó a construirse hace 12 años gracias a la donación de materiales por parte de varios habitantes. Nuestra ovación de Olímpica en el Bebecuernes Olimpiquista para Juan Frío.
3: Y la cachamos.
2: Porque le daban escalofríos. Ya no había esa historia.
0: Le dio fiebre con escalofrío a don Juan. Nuestra ovación de Olímpica para todo el pueblo, la gente linda de Juan Frío.
2: Ya son las 6 de la mañana con 40 minutos. Y
3: para la cachama, que estábamos aquí hablando con doña Magola, que está una hoy lo que tenemos es como hombrecita,
2: de comer
3: una buena carne de cerdo y una cachamita bien preparada, deliciosa. Qué delicia.
2: ¿Para
3: ¿no?
2: qué más?
3: ¿Para qué más? Ya son las 6 de la mañana con 41 minutos en Colombia.
0: Vamos a lo más viral. ¿Qué pasa en las redes sociales? ¿Cómo arranca este Tú y Nuestro Bebecuernes de Olímpica en la web, en el ciberespacio?
4: Paparando, buenos días para usted, don Julio Rojas, Tania, y por supuesto para todos los olimpiquistas. Vea, arrancando, eso, lo más viral es una noticia que en pocas horas va a ser como una bola de nieve porque se va a agrandar. Ya está haciendo tendencia en redes sociales y es que... se vivió un momento de tensión en el fútbol profesional colombiano, ya que varios equipos como Atlético Nacional, Millonarios, América de Cali, Santa Fe, Once Caldas, Deportivo Cali, Junior y Medellín, ocho equipos, se le revelaron a la Dimayor. Se le revelaron a la Dimayor. Estos ocho equipos, sí señor, los mencionados, emitieron un comunicado en el que expresan que por ningún motivo piensan firmar el nuevo acuerdo sobre los derechos de imagen, a menos de que la Dimayor modifique los ingresos monetarios. Consideran que es un insulto que un partido, pues sin desmeritar, sin tanta trascendencia como Boyacá Chico versus Envigado, gane el mismo dinero que Nacional Millonarios, que son equipos de los más representativos de la ciudad, donde la audiencia obviamente es muy abismal del primero con el segundo.
3: Sí.
4: La diferencia es muy, muy, muy, muy gigantesca. ¿Esto para cuánto sería? Para el periodo 2027-2030. Es lo que están no peleando, sino notificando su inconformismo a la Dimayor. Estos equipos, les recuerdo, Atlético Nacional, América de Cali, Millonarios, Santa Fe, Junior, Cali, Medellín y Once Caldas.
0: WT, Diva, ¿señor? Y doña Magola, don Diosito Antonio. Esta propuesta de estos ocho clubes, el G8 del fútbol colombiano, es la reivindicación de una propuesta que se hizo el año anterior. ¿Qué dice Nacional, Medellín, América, Junior, Santa Fe, los clubes grandes, Once Caldas? De que ellos invierten grandes recursos para hacer grandes contrataciones y tener muy buenos equipos. Y que no hay un equilibrio en inversiones con relación a otros clubes que obviamente no tienen el mismo poderío económico. Y que ese debe ser un punto, un factor diferenciador al momento de hacer la tabla para pagar los derechos y conceptos de televisión. No solamente dicen que no van a permitir ni van a firmar ese proceso, que no van, sino que no van a permitir que sus imágenes corporativas sean utilizadas para este proceso de contrato.
4: Y es que dicen, mire, por acá salen también comentarios muy relevantes que dicen, no, es que ellos, esos equipos que se consideran grandes, quieren quedarse con la mayor tajada. Esto de amenazar no es ceder sus no ceder sus derechos de imagen, no es buscar un diálogo, es querer sabotear la liga y acorralar al fútbol nacional por pura avaricia. Se les olvida que el fútbol es de todos y no solo de unos cuantos. El modelo igualitario garantiza que los equipos más pequeños y de la B puedan subsistir, mantenerse a flote y seguir formándole talento a este país. Muy bien lo dice el dicho popular, la ambición rompe el saco. Es momento de apoyar a todas las instituciones, respaldar a los equipos chicos y de la B y no permitir que el dinero de unos se distribuya en el saco de dinero del fútbol profesional colombiano, se distribuya en unos ocho equipos que son los que no están de acuerdo con esta iniciativa y que quieren cambiar para el 2020. 2027-2030. En lo personal, personal, mi opinión personal, yo creería que debe estar así. Ni que un equipo de la B gane los mismos derechos deportivos de transmisión que un equipo de la A. ¿Por qué? Porque eso hacemos que los presidentes, los dueños de los clubes de fútbol, que los clubes de fútbol son privados, no son de las ciudades, sino son privados, piensen solamente en su bolsillo, en llenar sus cuentas bancarias y jugar con el sentimiento de la hinchada, cosa que hemos visto y vemos que está
0: lo
4: pasando
0: en Cúcuta todos los
4: en años. Nuestra ciudad
0: en esta frontera. Última etapa del Cúcuta Deportivo. Mire, yo creo que y hacemos eco a lo que dijo Radamel Falcao García.
4: Sí, claro.
0: Después del Mundial de Fútbol han quedado clara y de una manera contundente las falencias que tiene nuestro fútbol en el país. Aquí hay que hacer un torneo que sea de ascenso y descenso total. Fortalecer la división C para que equipo que pierda su fichaje en la A descienda a la B. Y si no logra sostener su cupo en la B, automáticamente descienda a la C. Pero de igual manera tenga los equipos de la C la posibilidad de ascender a la segunda división, que es la B. Y si hace un muy buen torneo, vaya y fiche en la primera división del fútbol profesional colombiano. A los equipos llamados pequeños, que no tienen el poder económico de los ocho grandes, no se les está negando el derecho a recibir los ingresos, sino que los grandes dicen, si invertimos más, si aseguramos el rating de sintonía, si llevamos fanaticada a los estadios, debe haber un diferenciador para que nosotros... Porque al fin y al cabo ellos son los que sostienen el torneo.
4: Y es que una nómina, un ejemplo, como esos equipos de, póngale, 5 mil, 10 mil millones de pesos mensuales, a una nómina de 100, 200 millones de pesos mensuales, creo que no vale la pena que se distribuya esa tajada así. O sea, no me parece que un equipo haga su inversión y le llegue lo mismo de un equipo que no hizo su inversión, que dijo, no, con esto me mantengo, le pago 2, 3 millones de pesos a los jugadores, los llevo, los traigo, a un equipo que sí se mete la mano al drill y pues invierte en sus jugadores
0: de fútbol.
4: Hay unos
0: dueños de equipos que sencillamente viven todos los años, todos los meses su agosto y su Navidad. ¿Por qué? Porque conforman nóminas de 2 pesos, con todo el respeto lo digo, y obviamente con nóminas de 2 pesos tú vas a competir en ese nivel. Y la idea de estos presidentes, de algunos presidentes de clubes, es que el equipo se sostenga ahí en la B. ¿Por qué? Porque recibe descuentos de impuestos, porque recibe los conceptos de televisión y la inversión. Son más los ingresos que los egresos de estos clubes que viven y se han enquistado en la segunda división del fútbol colombiano.
4: Y creemos que para este segundo semestre tampoco nos van a acreditar para ir al estadio. Entonces, tiquiti, pues ya
0: no,
4: sabes.
0: No se desmeduce tanto porque no, de igual manera...
5: No se por eso. Sí. De mejores partes nos han echado.
4: Sí. Al cabo que ni queríamos ir.
0: No, y de igual manera mantenemos nuestra posición. Mientras no se cambien las políticas al interior del rojinegro, mientras el equipo no respete y los dirigentes no respeten, uno, la historia del Cúcuta Deportivo. Es que es una historia viva. No estamos hablando de un club que nació ayer, es cofundador del fútbol en Colombia. Tiene una historia de hombres y mujeres que han desfilado por esa institución y han aportado grandes cosas a la institución, a la ciudad, al departamento y al fútbol del país y del continente. Cuando los actuales dirigentes no tengan claro este concepto, péguense una pasadita por lo que hizo el Cúcuta Deportivo en Copa Libertadores de América.
3: Nando, son datos y nosotros sí los damos, y eso es lo que de pronto
0: no hacemos,
3: no les
0: parte
3: gusta
0: del comité de aplausos. Así de sencillo.
4: No, y por no hacer parte del comité de aplausos, es que dos o tres personas por ahí dijeron, no, por ustedes no. Es
0: así
4: más,
0: le dijeron textual.
4: Pues la acreditación todavía dice pendiente. Entonces, ahí digo
0: un año
4: yo.
0: Pendiente.
4: No, sí, claro, desde principio de año. Ahí digo yo, ahí no sé qué más peso tenga si un medio de comunicación como Olímpica Estéreo a un canal, sin desmeritar a los digitales, a un canal.
0: Que también hace un buen periodismo.
4: De Facebook, de una persona que.
3: Que por pues, lo mismo y tanto, que, porque lo tenemos.
0: Porque pues, no somos parte del comité de aplausos. Exactamente. Jamás vamos a ser focas de nadie.
4: Y para mí, o sea, para mí fue una cachetada al saber que fulanito tal de lo su página, página no, no de su nada. Página, no, de su página de Facebook, que pues primero, bueno, periodista puede ser cualquiera, gracias a una ley de hace un par de años, pero que pues no ha tocado una universidad.
3: No, periodista no es cualquiera. Periodista es una cosa y un reportero digital es otra.
4: Es un periodismo ciudadano.
3: Sí, claro.
4: Que un periodista de una página de un periodista, o sea, que hace periodismo ciudadano, lo acrediten de una vez a alguien que viene con, primero con acreditaciones desde el 2021, creo que volvió de nuevo el Cúcuta, y que hace parte de un medio de comunicación nacional con muchos años de trayectoria como Olímpica Estéreo. Pero entonces hasta ahí sí fue como una bofetada, como que ustedes sí y ustedes no. Ah, y que se había caído el sistema, pero conozco una amiga que no ejerce, es comunicadora, no ejerce ningún medio, pero la acreditaron, es bonita.
0: Eso sin, sí. Sin demeritar a los colegas que hacen periodismo
4: no,
0: la web, en las redes sociales. Y que entendemos y sabemos que todos estos procesos están establecidos en la Constitución Nacional del 91 y que es responsabilidad, conforme reza la Constitución, de los medios de comunicación de establecer y saber a quienes contratan para el ejercicio de las comunicaciones como locutores o como periodistas o como corresponsales.
4: Pero cuando hay conflicto de intereses, entonces una persona natural puede decir, sí, usted sí, no, usted no. Y antes de irme, ¿sabe cuánto se ganó la FIFA en este mundial gracias a los 48 equipos en este torneo? Ajá. Nada más y nada menos que 15,000 millones de dólares.
3: Uy.
0: Librecitos.
4: Librecitos, eso en pesos colombianos, no, es que no sé ni cómo, no. Cómo decir, 48,137,98,600.00, no sé. Como,
0: millones de pesos.
4: No, eso es como billones, yo creo. Eso es mucha plata.
5: Millones y billonas.
4: Pues, bueno, esa es la información. Son factos y hay que darlo. Y tú sabes. Me voy.
0: Lo que sí esperamos es que este semestre haya otra imagen y que el próximo semestre tengamos un equipo competitivo que ascienda y que se sostenga como uno, como lo que es. Uno de los grandes equipos de la historia del fútbol en Colombia.
4: ¡No creo!
0: Son las 6 de Olímpica con 51 minutos en Colombia, 6 de la mañana más 51 minutos en todo el territorio bolivariano de Venezuela. Aquí están las noticias en Olímpica 94.7 con alerta.
2: ¡Alerta! ¡Atención! ¡Increíble!
3: ¡Uy!
2: Una niña tan de malas, pero tan de malas para los piojos, pero muy de malas, tan de malas que se metió a un grupo de WhatsApp y se los prendieron. ¡Alerta! ¡Único arrollador! ¡Uy! Una mujer tan virgen, pero tan virgen que es como el río Nilo, porque ni lo ve, ni lo toca, ni lo come. ¡Alerta! ¡Apabullante! ¡Fuera de órbita! ¡Uy! Un tipo tan perezoso, pero tan perezoso que le dicen Messi, sí, porque lleva meses y meses que no hace nada. ¡Alerta! ¡Elevado a la novena potencia! ¡Inigualable! ¡Uy! Un pollito tan de malas, pero tan de malas que la mamá le pegó un regaño y no pudo decir ni pío. ¡Alerta! ¡Nunca visto! ¡Aterrador! ¡Uy! Una finca tan pequeña, pero tan pequeña que una vez se regó un vaso de agua y quedó inundada. ¡Alerta! ¡Insólito! ¡Doblemente insólito! ¡Uy! Un tipo tan aburrido, pero tan aburrido que en la parte sexual le llaman equipo de fútbol malo, sí, porque es malo que está afuera que adentro. ¡Alerta! ¡Increíble! ¡Doblemente increíble! ¡Uy! Una señora que reclama mucho, oiga, reclama tanto, que reclama más que un paciente mal atendido en una EPS. Hasta aquí toda la información a través de alerta. ¡Atención! ¡Increíble! ¡Uy! ¡Sabor!
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4: En el circo, él mismo hablando con el payaso. Y le dice el payaso, venga. ¿Y usted por qué no habla para que le suban el sueldo? Dijo, no, si hablo me echan, no es que soy un mimo. Atento a esta situación. Si la persona que amas tiembla cuando la abrazas, si sientes sus labios ardientes como las brasas, amigo, si percibe que se agita al respirar, si hay en sus ojos un brillo especial, mire, hágale un caldito que lo que tiene es gripa, papá.
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2: Cualquier parecido con la vida real es pura y mera coincidencia. Aquí vamos, 7 días en Colombia, 8 días aquí al ladito en Venezuela. Como te queremos, Venezuela. Solo 50 minutos para que lleguen las 8 de la mañana a nuestro bendito y hermoso país. En 50 minutitos serán las 9 en toda Venezuela, doña Magola. Está listo ya nuestro tema del día para compartir con nuestros olimpiquistas.
3: Ya, papanando, dentro de poco, mejor, estaremos dando a conocer nuestro tema del día para que lo comenten a través de nuestro WhatsApp olímpico al 310-268-6075. En este jueves, ya 23 de julio de este año 2026.
2: Muy bien, 7:10 en Colombia, 8:10 aquí al ladito en Venezuela. Nuestro WhatsApp olímpico, el 310-268-6075.
3: Muy activo, como siempre, antes de ir con los numeritos, los olimpiquistas que siguen mandando para acá saluditos. Oiga, para el gatico de Guasimales, que ya está olimpiqueando ando. Carlos Iván Sánchez, para Lucero Márquez también, que dice: yo escuchando olímpica, que se metió. Sandrita Leal en Aguascalientes, siempre reportando la sintonía con la número uno olímpica estéreo.
2: Entramos en las noticias económicas, los numeritos, las finanzas y las noticias para esta mañana de Bebe Cuernes. En Temprano es más bacano. Don Evo, ¿qué está haciendo, don Evo?
3: Ay, ay, ay, yo escuchando olímpica que se metió. Y le cuento, papá Nando, que hoy el pico y placa para los amigos olimpiquistas conductores de taxi, la placa terminada en uno, particulares 7 y 8.
2: Norte de Santander, proyecto, ¿y de qué manera? Ha proyectado su talento al mundo en el encuentro empresarial de París. La gestora social Cecilia Soler trabajará para que el departamento tenga una muy buena representación en Territorios Vivos París 2026. Dice la nota que la gestora social de Norte de Santander, Cecilia Soler, participó en el encuentro empresarial de liderazgo sostenible, cooperación e impacto territorial París 2026, impulsado por la Asociación de Primeras Damas de Colombia, ASODAMAS, el cual se constituye como un espacio que fortalece alianzas para el desarrollo territorial, el liderazgo femenino y la cooperación internacional. Desde este importante encuentro, el cual viene articulando la nueva primera dama, Ana Lucía Pineda, y la gestora social, trabajarán para que justamente el departamento tenga una representación en Territorios Vivos París 2026, llevando al escenario internacional nuestra identidad, cultura, talento y el potencial de nuestro territorio norte santandereano. Vamos al Palacio de Miraflores en Caracas, Venezuela, don Herculincio Martínez Capriles. ¡Hercul!
3: Sí, buenos días. Yo escuchando olímpica que se metió, y les cuento que reapareció Maduro y los pocos que lo vieron quedaron sorprendidos, pues recibió una mala noticia. Nicolás Maduro reapareció públicamente este miércoles 22 durante una nueva audiencia en un tribunal federal de Nueva York, y quienes estuvieron presentes se llevaron la sorpresa por su aspecto físico. Él es mandatario venezolano que permanece detenido en Estados Unidos desde comienzos de este año. La diligencia judicial en la que también compareció su esposa Cilia Flores duró apenas 18 minutos y sirvió para que el juez aprobara el cronograma presentado de manera conjunta por la Fiscalía y la Defensa. Con esa decisión quedó fijada la fecha de apertura del juicio, lo que significa que Maduro todavía deberá esperar cerca de un año para que el proceso entre en su etapa principal. De acuerdo con periodistas que entrevistaron, que estuvieron en la sala, el ex líder chavista apareció vestido con un enterizo caqui de manga corta, el uniforme utilizado por los reclusos en el sistema penitenciario estadounidense. Conserva su característico bigote, no se lo ha cortado, caminó con normalidad y ya no se mostró las dificultades de movilidad o la aparente cojera que presentaba. Su esposa Cilia también llamó la atención por su cambio físico. La primera dama llegó detrás de Maduro con una coleta, gafas y el mismo uniforme carcelario. Antes del inicio de la audiencia, la fiscalía y los abogados del exmandatario presentaron un documento conjunto proponiendo el calendario procesal. Pues bien, así, en esta situación, aunque la audiencia dejó una nueva imagen de Maduro tras varios meses sin apariciones públicas, el principal resultado fue el calendario judicial. Salvo que prospere alguno de los recursos de la defensa, el exgobernante deberá esperar hasta junio del 2027 para comenzar el juicio que definirá su futuro ante la justicia policía estadounidense. Usted sabe que estará guardado durante casi todo este año hasta que comience el juicio en contra de Maduro y de Cilia Flores.
1: Las imágenes que hacen como de
3: caricatura. Va a pasar las Navidades en Estados Unidos.
1: Vamos a ver qué pasa. En las imágenes que le hacen como de caricatura, sí, cuando sí se ve delgadito, ¿no?
3: Ambos se ven bastante delgados. Sí. Los periodistas que estuvieron ahí, muchos dijeron que tenían un cambio físico bastante, bastante, notorio, bastante. Sí.
2: Puentes internacionales, Branquis.
3: Esa me recuerda a la frase esa que decían en Venezuela: te vas a pudrir en la cárcel.
4: Palebro, yo escuchando Olímpica.
1: ¿Se acuerda de la famosa dieta de Maduro?
4: Exactamente, ¿ves?, la dieta de Maduro. Bueno, les cuento, diva de diva, que por aquí todo está burda, los canterudos, todo está normal.
2: En el ámbito nacional.
3: Ahora sí puede decir la dieta de Maduro.
2: En el ámbito nacional, polígrafos infiltrados, contrabando y alerta de filtraciones. Las nuevas pruebas en el caso Lili Pink. La fiscalía reveló una serie de conversaciones telefónicas en las que supuestamente Max Abadi, cofundador de Lili Pink, da una serie de instrucciones, las cuales son materia de investigación. Polígrafos para encontrar supuestos infiltrados, doble marquilla en prendas y alertas por posibles filtraciones de informaciones son algunas de las nuevas revelaciones de la Fiscalía General de la Nación en el caso de Lili Pin por presunto contrabando y lavado de activos. Además, el ente investigador reveló una serie de conversaciones en las que Max Abadi, Abadavi, cofundador de Lili Pin, y Rosana Mendoza, gerente de recursos humanos de la empresa de ropa interior, hablan sobre pruebas de polígrafo a algunos empleados para saber si estarían infiltrados y que se estarían infiltrando información a las autoridades. Méndez hace poligrafía, muchísima atención. Max Abadi, bueno, yo quiero discutir contigo y no sé con quién más, con Claudia, con quién, a ver qué gente mala tenemos en la empresa. Roxana Mendoza dice en la conversación: uy, don Max, de hecho yo creo que con William incluso ya tuvimos esa conversación esta semana y él quedó en hacer una revisión para que yo mande a un grupo a hacer poligrafía. Son pruebas que viene presentando a nivel de audios, de gráficas, la Fiscalía General de la Nación en este proceso que incluye uno de los casos y temas más sonados que tienen que ver con contrabando y con lavado de activos en el país, el caso Lili Pink. Vamos hasta Madrid, en España, don Paco Remolete Paquín.
3: Sí, tío, le con los muy buenos días. Hoy os cuento que el euro amaneció a 3.674,60 pesos.
2: El medio DW en español, que es un medio alemán, ha hecho una entrevista a uno de los jueces de la Corte Penal Internacional que ha sido sancionado por emanar un

0: Unidos a raíz de la orden de detención dictada contra el primer ministro israelí Benjamín Netanyahu, aseguró a DW en su edición en español que sigue comprometido con su labor en entregar y dar justicia internacional, independientemente de las sanciones que ha recibido por parte de los Estados Unidos. Y a nivel judicial, en el país, la Fiscalía llama a juicio a Juliana Guerrero por fraude procesal y falsedad en documento público. Todo el que la haga, que la pague. El secretario general de la Fundación San José, Luis Carlos Gutiérrez Martínez, también fue llamado a juicio por la supuesta expedición y utilización de títulos falsos. De acuerdo con la fiscal del caso, Guerrero habría tenido pleno conocimiento de la irregularidad en la expedición de los diplomas para estudiar o por estudios que al parecer no cursó según el proceso investigativo. Vamos a Miami, en los Estados Unidos. 99 Street, actividad cambista en Olímpica. Mr. Jane Joseph Brown.
1: Hello, good morning. El dólar 3,217.30.
0: Ante el descuaje de la Amazonía y todo este proceso que nos viene en torno al tema del calentamiento global y del super mega niño, hoy hay un campanazo de Olímpica y se están dando desde la zona olímpica de los embalses. Y se vuelven a poner de moda el tema de los ríos voladores, que han menguado su presencia en Colombia, justamente ante la misma deforestación que está sufriendo la Amazonía. Los ríos voladores que se volvieron famosos hace unos meses. Nivel de los embalses caería a 20% al final del año por los efectos del niño. EMS advirtió que incluso si los embalses alcanzaran el 80% de llenado para el verano 2026-2027, no sería suficiente para garantizar una atención confiable a la demanda. El panorama de los embalses del agregado nacional enfrentará su periodo más crítico al final del año, pues la estimación de EXEM apunta a que el alcance y que va a llegar a un nivel mínimo de llenado de 20 a 69% en el mes de diciembre. De cumplirse esto, TJK 082 olimpiquista, esa proyección de embalse agregado al sistema interconectado nacional registraría el nivel más bajo de la historia. El antecedente más cercano fue el verano del 2024 a 2025, cuando alcanzó un nivel de llenado de apenas el 27%. Justamente en el día de antes de ayer se aseguraron 4 billones de pesos para todo el proceso y se ha declarado emergencia en el país por el tema ambiental de lo que nos viene, el super niño y la sequía que va a vivir en el país cerrando este año y durante el 2027. Numeritos ganadores en tu Olimpia.
2: Bueno, pero antes, Norte de Santander es uno de los departamentos más afectados por el desplazamiento forzado masivo y es un campanazo de Olímpica desde hace meses. En su boletín mensual sobre las dinámicas de movilidad urbana o humana forzada en Colombia, la Defensoría del Pueblo dio a conocer que nuestro departamento es uno de los más afectados por el desplazamiento forzado masivo registrado entre los meses de enero y junio del 2026. De acuerdo con el más reciente informe, los municipios más afectados son el Tarra, Ocaña, Sardinata y Tibú. Entre enero y junio de este año, el departamento de Norte de Santander, en los municipios del Tarra, Ocaña, Sardinata y Tibú, ha sido el más afectado por el desplazamiento forzado masivo, con más de 3,800 personas afectadas. Se estableció que el desplazamiento forzado masivo en estos 6 meses es común a todos los grupos que hacen presencia en los territorios afectados. No obstante, se pueden apreciar que son las disidencias de las FARC y el ELN quienes tienen un mayor impacto sobre la ocurrencia de los hechos que ocasionan el desplazamiento forzado en comunidades enteras. Amenazas, combates, atraques con drones, actos terroristas, explosivos y contacto armado son las principales acciones que motivan el desplazamiento forzado masivo en el país. Ya son las 7 de la mañana con 22 minutos, más numeritos ganadores a esta hora de la mañana con Olímpica. Lotería de Manizales 0950, Meta 2211, Lotería del Valle 0164, Lotería de Motilón 4657 y Astroluna con el signo de Sagitario 4667.
0: En el cierre con la presentación de la reforma tributaria por parte del gobierno saliente, hay que decir que desde que enmarca un proceso histórico, desde que comenzó el punto de las reformas tributarias

0: establecerse en el país. Esto se inició justamente en el siglo. Colombia ha aprobado ya 13 reformas tributarias. El primer articulado logró el aval con Andrés Pastrana Arango. Luego Álvaro Uribe y Juan Manuel Santos sumaron 4 cada uno. Iván Duque 3 y la última, la más reciente, comenzando su periodo presidencial, el presidente Gustavo Petro. Quien no conoce su historia está condenado a repetirla, y en la historia económica del país tal parece que así ocurre, especialmente cuando se habla de reformas tributarias. Esta semana el gobierno del presidente Gustavo Petro radicó en el Congreso de la República su último proyecto de reforma tributaria, con el que busca recaudar 21,9 billones de pesos para el 2027, que será la base económica para el gobierno entrante. Desde comienzo de siglo, Colombia ha tenido 5 administraciones y 13 cambios al sistema tributario. En otras palabras, se han aprobado un articulado cada 2 años en la historia económica y financiera del país. Ante este panorama, Lisandro Junco, exdirector de la DIAN, aseguró que la recurrencia de estos cambios responde a factores estructurales. Tenemos un sistema tributario lleno de excepciones que erosiona justamente la base gravable y generan un déficit crónico, por lo que la decisión política siempre ocurre y recurre a buscar más plata, y es un problema estructural, afirmó el conocido exdirector de la DIAN.
1: Ya son las 7 de la mañana con 24 en Olímpica.
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0: Oiga, llega la señora por allá a las farmacias con una fórmula y le dice: señorita, hágame el favor y me vende unas pastillas para hacer el amor. Dijo: muestra, a ver, abuelita. Dijo: no, señora, acá lo que dice es pastillas de paracetamol. Oiga, le dicen al señor, una preguntita, ¿usted fue el que rescataron del incendio? Dijo: sí, soy yo. Dijo: uy, pero ¿por qué tiene más fracturas que quemaduras? Dijo: es que me apagaron con una pala. Llega y le dice el marido a la mujer: mamita, ¿sabe que después de 8 días por fin han llamado a los secuestradores de su mamá? Dijo: ¿verdad? ¿Y qué están pidiendo? Dijo: que les demos la dirección, que ellos pagan el taxi.
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0: apertura oficial de la Bolsa Internacional en Wall Street. Se sigue ratificando el incremento del petróleo, del barril de petróleo, sobre todo en la línea Brent. El Brent subió casi 5% y rozó los $99 por barril tras la escalada del conflicto armado en Irán. Y lógicamente todo este proceso de aumento del valor de los combustibles va a generar unos fuertes impactos en la economía global, en todo el mundo. El incremento de los valores de los fertilizantes y demás elementos que se utilizan para el agro, muy seguramente y obviamente vendrán incrementos en el tema del gas. Todo esto va a aumentar, obviamente, a nivel global, precios, y lógicamente va a afectar la economía de muchas naciones que algunas están medianamente listas, otras están totalmente listas, algunas no están listas para afrontar todo este tema del incremento de los combustibles.
1: Oiga, Babanando, antes de irnos con el tema del día, tengo por acá una noticia corta. Oiga, Colombia no es ningún exportador de carros eléctricos. El ANDI desmiente afirmación del presidente Gustavo Petro. La ANDI se elió al paso de las declaraciones del presidente saliente Gustavo Petro sobre los supuestos avances de Colombia en exportación de vehículos eléctricos. El presidente del gremio, Bruce Mapster, aseguró que el país no es exportador de ese tipo de automotores, sino un importador, y cuestionó que el gobierno presentara este tema como uno de sus logros económicos.
2: Bueno, ya son las 7 de la mañana con 39 minutos.
1: Y lo
2: minutos.
1: Más bravo es que lo aplaudieron cuando dijo esta información.
2: Vamos a compartir nuestro tema del día, ¿no, doña Magola? Para que
1: de una, mi querida diva de divas.
2: Nuestro tema del día para hoy, este jueves.
1: El tema del día hoy es: hoy le canto la tabla. ¿A quién le cantaría usted la tabla hoy en este bebejuernes de Olímpica? Hoy 23 de julio. Hoy le canto la tabla a 310-268-6075, nuestro WhatsApp Olímpica.
2: Bueno, hoy le canto la tabla a momento del despache, para que usted también aproveche los micrófonos de Olímpica y nos envíe esa nota de voz contundente, clara, para saber a quién le canta la tabla hoy con Olímpica. Nota de voz a través de nuestro WhatsApp, el 310-268-6075.
1: Bueno, ahí está. Ya pueden empezar a comentar. Queremos escucharlo con noticas de voz a través de nuestro WhatsApp Olímpica.
0: Listo, entonces. 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Entramos en el mundo de los deportes. Diosito Antonio, ¿qué estás haciendo?
1: Buena. Yo escuchando Olímpica, que se metió. Le cuento, Davinson Sánchez fue reconocido por la FIFA como uno de los 10 mejores defensas de la Copa Mundo 2026. Dentro de la tabla realizada por la FIFA Power Rankings Defendings, el colombiano quedó de octavo con una calificación de 6.88. Esta tabla fue liderada por Rodri, medio centro defensivo de España, que además ganó el Balón de Oro de la competencia. Uno de los puntos más altos de este Mundial para Colombia fue justamente Davinson, quien jugó 480 minutos y resaltó por su solidez, rapidez y seguridad en el fondo.
2: Por otra parte, a esta hora de la mañana, hablemos del deporte norte santandereano. ¡Qué grande! Camila de la Hoz logró un subcampeonato en el Mundial de BMX en Australia. Y es que Camila de la Hoz Mora, la máxima exponente del BMX del departamento, no deja de sorprender con sus enormes actuaciones. En la madrugada de este miércoles, la pedalista logró la segunda posición en la categoría cruceros 12 años en el Campeonato Mundial de BMX, que se lleva a cabo en este momento en Australia. De la Hoz el año pasado logró un bronce en la misma cita, pero esta vez el año pasado fue en Dinamarca. En las rondas clasificatorias previa a la final, la representante cucuteña, que este año ha brillado además en otros países, ocupó la primera posición con un claro dominio. Felicitaciones para ella, que sigue siendo una corredora con una joya del deporte rojinegro. En este momento, Norte de Santander cuenta con 4 representantes representantes en el Mundial del BMX que se celebra en Australia: Camila de la Hoz, María Ángel Rubio, Camilo Vargas y Andrei Briseño. A esa hora de la mañana, noticias en desarrollo.
0: Bueno, dentro de ese ámbito informativo, en la parte deportiva, hay que decir, y esto merece nuestra mayor y mejor ovación de Olímpica para hoy, jueves, viernes, que 8 nortesantanderianos estarán presentes en los Juegos Centroamericanos y del Caribe Santo Domingo 2026. El gimnasta Camilo Vera es una de las figuras que representará a Colombia en este certamen deportivo a nivel latinoamericano. Los 25º Juegos Centroamericanos y del Caribe, que se van a realizar en Santo Domingo en este año 2026, año olimpiquista, y que se van a disputar del 24 de julio al 8 de agosto. Comenzarán este viernes, martes de Olímpica, con las primeras competencias de polo acuático y bádminton, antes de su inauguración oficial, prevista para mañana viernes de Olímpica. Colombia participa con una delegación de 475 deportistas y espera superar el histórico segundo lugar alcanzado en San Salvador en el año 2023 con Olímpica otra vez. La mejor actuación del país en 20 participaciones, cuando obtuvo 244 medallas, 87 de oro, 92 de plata y 65 de bronce. En esta edición, México fue campeón y Cuba ocupó el tercer lugar. Norte de Santander aportará 8 atletas a la delegación nacional: al golfista Carlos Jesús Ardila, al nadador de aguas abiertas Freddy Alejandro Arévalo, al rugbista Juan Camilo Romero y a los gimnastas Adriana Lucía Mantilla, que está en rítmica, y Ángel Barajas, al igual que Yandairo Zavala, Keiner Camilo Vera y Germán Álvarez, que van a estar también en artística. Los deportistas rojinegros intentarán hacer historia en sus respectivas disciplinas. Hay que decir que los principales llamados a ser protagonistas son el medallista olímpico Ángel Barajas y el juvenil Camilo Vera, quienes han tenido una sobresaliente temporada y merecen nuestra mayor y mejor ovación de Olímpica.
1: 7:44 en Olímpica.
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2: Yo escuchando Olímpica porque me pone de todo y se metió en temprano y más bacano. Invitados muy especiales para esta mañana de inicio de jornada 94.7 con Olímpica. Haciendo un breve recorderis, hace algunos meses, lamentablemente, una avalancha le arrebató la vida a varias personas que disfrutaban un día de descanso y de esparcimiento en Salazar de las Palmas. En ese contexto, allí lamentablemente perdieron la vida la señora Mariela Cristancho y la niña Bianca Isabel Velandia, esposa e hija del señor Ronald Guillermo. Pero hoy nos encontramos en compañía de la jurisprudente, de la abogada Liliana Arévalo, quien viene manejando unos temas que se han venido desarrollando después de este lamentable insuceso y que tiene que ver con una serie de trabas que han hallado y que han encontrado, se han topado en el proceso de una serie de documentación que el afectado, el señor Ronald Guillermo, y ella como representante legal de él, necesitan para hacer varios procesos ante la nación. Doctora, bienvenida, feliz mañana, su saludo para todos los oyentes de Olímpica Estéreo. ¿Qué ocurre? ¿Qué pasa? ¿Cuál es el nudo en la administración de Salazar de las Palmas? ¿Cuál es el nudo en las entidades de salud para entregar la documentación que ustedes requieren? ¿Y cuál es esa documentación y cuál es el proceso que están desarrollando después de este lamentable suceso?
3: Gracias, Papanando. Papanando, pues hemos tenido muchos obstáculos con este tema porque el hospital de Salazar de las Palmas no nos ha hecho entrega de la historia clínica de la señora Mariela Cristancho y la menor Bianca Isabela Velandia. Estos documentos son necesarios para nosotros iniciar las acciones judiciales pertinentes. Este obstáculo de parte de la administración no ha permitido que los familiares de las fallecidas accedan a las indemnizaciones correspondientes por parte de las aseguradoras, por parte del ADRES. Agradecemos este espacio y le requerimos respetuosamente al Hospital de Salazar que haga entrega de las historias clínicas porque ya existe un fallo de tutela que otorgó el juzgado promiscuo de Salazar y existe un incidente de desacato. Esto ya está desde el 4 de marzo del presente año.
2: Doctora, ¿qué dice la entidad de salud? ¿Qué argumentan ellos para no entregar hasta el momento con un fallo a favor, con una tutela a favor, para no entregar la documentación y lo que requieren ustedes para continuar con el proceso legal?
3: Papanando, ellos no dicen nada. Han hecho caso omiso al fallo de tutela y al incidente de desacato. Omisión total.
2: Con ese documento que esperan, ¿cuáles son los pasos a seguir en la parte legal?
3: Con la historia clínica de las fallecidas, el paso siguiente es poder acceder a las indemnizaciones de unos seguros que habían dejado las fallecidas a favor de sus familiares y entrar a hacer el análisis si es procedente o no, iniciar el medio de control de reparación directa ante la justicia administrativa.
2: Ante eso, esa negativa y el incumplimiento de un fallo judicial y el incumplimiento de una tutela que ordena cumplir esta orden judicial, ¿cuáles son van a ser los pasos a seguir por parte del señor Ronald Guillermo y de usted como representante legal de él y de su familia?
3: Requerirle nuevamente al juzgado que emitió la sentencia, el fallo de tutela, requerirle que inicie las acciones correspondientes como es el arresto y la multa contra el gerente o quien haga sus veces del hospital de Salazar de las Palmas.
2: ¿Cuál es entonces la solicitud para el alcalde de Salazar de las Palmas, que es la primera autoridad municipal, y lógicamente para quienes cumplen funciones administrativas en el ente de salud en el hospital de este municipio?
3: Solicitarle de nuevo muy respetuosamente que no haya más obstrucción y que se haga entrega de estos documentos. Son documentos que deben ser públicos, decimos entre comillas, para los familiares, deben ser entregados. Que por favor se haga entrega lo antes posible, ya que existe una orden de tutela para tal fin.
2: Ella es la doctora Liliana Arévalo, abogada en representación del señor Ronald Guillermo y de las personas que en vida respondían a los nombres de Mariela Cristancho y la niña Bianca Isabela Velandia. Esto es Olímpica en la calle. Vamos al contacto con la capital venezolana en Caracas, Caracas, Herculincio Martínez Capriles.
4: Buenos días. Yo escuchando Olímpica que se metió. Saludo especial para toda la gente que está escuchando Olímpica, la emisora que llega a todas las partes del mundo. Bueno, aquí estoy de regreso luego de que estuve unos días de receso, de descanso. Aquí llego yo y me quiero comunicar de aquí desde el más acá con el más allá, con mi comandante en jefe que está por allá. Vamos a ver si me contenta a esta hora de la mañana. Voy a ponerme ya escondida. Comandante, comandante, hoy te vengo a saludar y a decirte que Maduro ayer volvió a declarar.
1: Mi estimado Herculincio, hace días de ti no sabía. Es más, ya ni me acordaba que Maduro existía.
4: En una corte de los EEUU, ayer compareció, pero a los jueces este loco, la verdad, no convenció.
1: Filita y Maduro saldrán, y en esto soy muy sincero, sí saldrán, pero si acaso, por todos los noticieros.
4: En el 2027 vuelve el juicio pa' este par. Esperemos que por sus crímenes, ¡ay!, los puedan condenar.
1: Tres esposas tenía Maduro. Se lo digo a usted, mi hermano. Facilita que su esposa y dos esposas en las manos.
4: Un año allá guardaditos. Lo digo con claridad. O sea que este año pasan en la Yunay Navidad.
1: Ay, mejor regreso a mi tumba. De ellos ya no quiero hablar. Lo más seguro es que a estos ni mandaque vas a salvar.

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0: Digamos que hace parte de estos nuevos clásicos de la música vallenata para esta mañana de Bebé Juernes, comenzando el weekend, el fin de semana en Tu Olímpica. De las buenas y bonitas canciones en uno de los álbumes que aparece como dos de las producciones más vendidas en la historia musical del cacique Diomedes Díaz.
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0: La locura, también grabada al lado de Juancho Royce, y este álbum que titula genéricamente así, Título de Amor. Según CBS, hoy Sony BMG, son los dos álbumes más vendidos en la discografía y en la historia musical de Diomedes. Buena canción, homenaje para ese cabello que deja de ser negro para convertirse en gris y que paulatinamente va convirtiendo la testa, la cabeza en un color plateado. De Olímpica con 15 minutos en Colombia, son las 9 de la mañana más 15 minutos aquí al ladito en la hermana República Bolivariana de Venezuela. Invitados muy especiales para esta mañana de Juernes Olimpiquista, comenzando el fin de semana sin Puente Emiliane a bordo por si las moscas. Este fin de semana no trae festivo. Y en nuestra mesa de trabajo está Omar Julián Velasco Cáceres, que es el coordinador de la UDES. Bienvenido, Juliana, esta mañana de Bebé Juernes, comenzando el fin de semana. 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
2: 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Vengo a hablarles de tres programas especiales. 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Otro de los programas, y que en este momento está en tendencia, es comercio exterior. 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Además que estamos en zona de frontera, aquí en los hermanos de nuestro país vecino, Venezuela. 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
1: Él es Omar Julián Velasco Cáceres. Julián, que no sea Omar Julián, que no sea un adiós, sino voy y regreso. Ahí está su casa Olímpica Estel.
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2: Claro que sí, Papá Nando, y tenemos con Droguería Inglesa comentarios a esta hora en Temprano es Más Bacano.
3: Muy buenos días, yo escuchando Olímpica Estéreo porque me pone todo y bien bueno. Saluda a Papá Nando, a la Diva y al General del Humor. Batidora para la alcaldía. Señor alcalde, yo estoy haciendo la labor de pavimentar las calles, pero la calle que va de la universidad hasta la Sijín, ahí en Portachuelo, ya tiene mucho hueco y por ahí pasa mucho tráfico, es una arteria prácticamente. Hay unas calles de Portachuelo también que están vueltas nada y eso está volviendo muy comercial también. Inclusive ahí está la Universidad Libre y la UDES. Y hay mucho local que lo necesita, o sea, comercio. Y lo otro, la bahía de San Eduardo es un punto estratégico de la ciudad, la gente, hay mucho comercio, ellos están clamando por esa calle, está vuelta nada, la bahía completa está vuelta nada. Y la otra es la avenida 7AE con calle Octava Norte y calle Octava Novena AE entre el barrio Saibados y Guaymaral, está pero vuelta nada.
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2: Más comentarios a esta hora en Olímpica.
5: Buenos días, señores de Olímpica. Yo le cantaría la tabla a los noticieros de las cadenas nacionales, Caracol y RCN, que siguen polarizando más la comunidad, más el país, que si hace la derecha, que si hace la izquierda, que si Abelardo se va a posesionar en el Cauca, que si no, que si el Congreso, eso ya sabe a cacho. Es mejor que se dediquen a buscar cosas más importantes, problemas más importantes del país. Dios los bendiga.
2: Amén. 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
1: ¿Qué dicen nuestros olimpiquistas?
4: Claro que sí, más comentarios a través de nuestro WhatsApp Olímpica. Hoy recordando, hoy le canto la tabla A.
2: Uy, qué coro, digámoslo otra vez.
4: Hoy le canto la tabla A.
2: Vamos a ver a quién me van a cantar la tabla, mi querida diva de divas a esta hora de la mañana.
6: Buenos días, Olímpica Estéreo se le dio. Batidora para el señor alcalde y el secretario de tránsito de Villa del Rosario. Qué inseguridad tan brava. Ayer hubo otro robo en barrio San Martín de Villa del Rosario. Tuvieron heridos. ¿Qué es lo que pasa con la seguridad de Villa del Rosario? El secretario de seguridad. Motoladrones en una X4, los mismos de siempre, probando y jodiendo. ¿Qué pasa?
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0: El otro día, imagínense que tenían una perrita. Uy, tenían una perrita, imagínense que estaba como en celo, mano, pobrecita. Y entonces el dueño de la perrita, para que los perritos no se le encaramaran a la perrita, le echó que es que gasolina, eso es mucho mugre, mano, mucho mugre. Le echó gasolina, claro, con el olor de la gasolina, se espanta el olor del celo de la perrita. Hijo de madre, llega el chino corriendo y le pregunta al papá, papá, ¿usted para qué le está echando gasolina a la perrita? Dijo, mijito, ese es el combustible de la perrita. Al rato volvió el chino, papá, papá. Dijo, ¿qué pasó, mijo? Dijo, al carro, al perrito se le acabó la gasolina a la perrita. Dijo, ¿cómo que se le acabó la gasolina? Dijo, sí, porque allí desde la esquina la trae otro perro remolcado hasta acá. A esta hora, la película del momento. Primer acto. Un fetico. Usted sabe qué es un feto, ¿no? Un feto es el bebé que está en gestación. Un feto mirando a otro feto. Segundo acto, el fetico le pica el ojo al otro fetico. Tercer acto, el feto le manda un besito al otro feto. ¿Cómo se llama la película? Atracción fetal. Otra película, era esta ahora, otra película. Sale un homosexual vestido de mujer por la calle. Segundo acto, otro homosexual por la calle también vestido de Gatorade. Tercer acto, otro homosexual, mejor dicho, eso está lleno de homosexuales vestidos de mujer. Y de día se visten de hombres. ¿Cómo se llama la película? Transformers.
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0: directo al cora. Baby, ven el bebé cuernes. Puro TikTok. Puro mundo TikTokero. Puro Facebook. Puro Instagram. Puro YouTube. De hecho, Francia aprobó hace 2-3 días un proyecto de ley que se presentó en el día de ayer en el Senado de la República y que tiene que ver con la prohibición para que justamente menores de 14, 15 años de edad no puedan acceder a redes sociales.
1: Me parece bien.
0: Yo estoy, ya Francia lo tipificó como ley del Estado, del país. Yo estoy de acuerdo, ¿sabes por qué? Porque es que uno ve niños de 9, 10 años, niñas de 11 años, haciendo parte del mundo digital, muchas veces sin ningún tipo de control. ¿Por qué? Porque la mamá está metida en su TikTok, el papá está metido en su cuento también en redes sociales, y la niña, la pequeñita, se va para la habitación, para el cuarto, sin ningún tipo de control de qué páginas ve, qué páginas revisa o con quiénes está interactuando a través de las redes sociales. Las estadísticas 245, 215 de corta distancia son realmente escalofriantes en el país en torno al tema de ciberacoso sexual en menores de edad, en niñas, niños y adolescentes. Ese campanazo de Olímpica nos invita a reflexionar, y de hecho podría ser un tema del día para compartir con los olimpiquistas la próxima semana. ¿Estará usted de acuerdo, sí o no, con que los niños menores de 15, 14 años de edad no tengan acceso a redes sociales? Porque ya desde ya es un tema que se está compartiendo en redes sociales, que se está tocando a nivel académico en universidades y colegios, y lógicamente a nivel de medios y de la sociedad.
1: Eso también sería un tema para tratar con los padres de familia, porque bueno, a los niños hoy en día de 9, 10 años se les regala el último iPhone, se les regala la tecnología, todo a su mano, ¿no? Hay muchos padres, como hay otros que no, claramente, que no permiten tal cosa, pero lo ven como una herramienta más de comunicación y de estudio para sus niños. Entonces también es un tema de regulación y de conciencia en casa, y de también de tener allí claramente lo que quieren para sus niños en materia educativa.
0: Y que tengan, si se les permite el acceso a las redes sociales, que haya control por parte de los padres.
1: Que ojalá sean los padres.
0: Veedores, sí.
1: Exactamente.
0: Porque es que a veces, muchas veces, los papás en este tema que han delegado todo ese proceso de formación de los hijos, y después preguntan, ay, ¿por qué mi hijo se torció? ¿Por qué mi hija ya no anda por aquí, sino por allá? Es porque se están delegando, se está delegando ese trabajo de formación primario en el hogar y la familia. Recordemos que la familia, el hogar, es la célula primaria de toda sociedad. Y cuando el niño va al jardín, al prejardín, cuando llega a la primaria, ya va con una base de formación que es primaria, que es de casa, que es de hogar. De la mano con, te lo voy a decir en cámara lenta porque hablemos primero del tema del día.
1: Claramente.
0: Presentamos a Javier Fernández.
1: Nuestro tema del día, ¿a quién le canta la tabla usted hoy en este jueves? Notas de voz al 310-268-6075. Vamos a escuchar a algunos oyentes. Hola, buenos días.
2: Buenos días. Yo hoy le canto la tabla al señor director del tránsito, que ahí donde queda el hueco Bavar y a sus alrededores venden las motos ahí en los andenes, tapan el paso peatonal y no si aparece el tránsito por ahí para hacer multas. ¿Qué estamos haciendo, señor director del tránsito? Muchísimas gracias.
1: Gracias a usted por reportar la sintonía.
3: El alcalde solamente pavimenta lo que es la ciudad de Cúcuta, pero en elecciones fue a los corregimientos a hablar y ganó, y no lo volvimos a ver ni en las curvas. Para el corregimiento de Ana Esperanza ni volvió, y ahí hay calles que necesitan pavimentar.
1: Bueno, son los comentarios hoy a quien le canta la zona con Olímpica 94.7.
0: Muy bien, señores, para esta mañana de Bebe Juernes olimpiquista de HZ068, te vi, olimpiando ando. 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Aquí está el cantante del gol, Javier Fernández.
4: En aquí estamos, Olímpica. Señoras y señores, bienvenidos a Olímpica Estéreo y el cantante del gol por todas nuestras redes sociales para que nos sigan acompañando. Bienvenidos, ustedes son la razón de ser de lo que hacemos cada día aquí en Olímpica Estéreo y en el cantante del gol. La noticia de la petición de los 8 equipos del fútbol profesional colombiano, 8 equipos llamados grandes en nuestro balompié colombiano, ha tomado muchísima fuerza. El presidente de la DIMAYOR, el doctor Carlos Mario Zuluaga, ha citado asamblea extraordinaria para el día 29 de este mes, es decir, el próximo miércoles. Allí se definirán todas las cosas que tengan que ver con la posibilidad de que estos 8 equipos reciban más dinero en la venta de los derechos de televisión. Es decir, lo que viene para el fútbol colombiano es candela. Porque va a ser importante todas esas decisiones que se tomen en esa asamblea extraordinaria. Recuerden que uno de los puntos, creo que es el sexto o el séptimo, habla de balance de una empresa que se contrató por parte de la DIMAYOR para valorar lo que cuesta el fútbol colombiano, lo que cuestan los derechos de televisión y realmente lo que se deben cobrar por ellos. Esperamos que así sea. Hay un tema importante que los 8 equipos están reclamando también y tiene que ver con, bueno, lo reclaman los 36 equipos, pero se ha hecho fuerte ahora en los 8 equipos porque aparte del dinero que ellos piden por recibir, que me parece completamente justo porque son los que llevan la afición a los estadios y los que pagan nóminas caras para que la gente vaya a los escenarios futbolísticos, es la de que mientras más se vea en el día el canal Win Sport, tengo entendido que así está estipulado en el contrato, más dinero recibirán los equipos y dicen ellos, quiero aclarar, dicen muchos de ellos que el canal lastimosamente no se ve en el día, solo en los partidos. Eso hace que no reciban el dinero que ellos esperan cada uno de los equipos del fútbol colombiano. Se va a poner difícil porque quieran o no, los 8 equipos llamados grandes, los otros equipos para completar los 36 tienen un solo botico. Tienen un solo voto, todos tienen un solo voto por igual. Así que veremos qué pasa en esa asamblea, pero los equipos han sido claros. Si no hay una diferencia en la entrega de los dineros, nosotros no firmaremos ese convenio y haremos nuestras transmisiones por nuestro lado.
0: Bueno, ha dicho y está diciendo el grupo del G8, mi estimado Javier. 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
4: Complicado. Vamos a ver qué piensa. Lo único cierto es que sabemos de las ejecutorias y de la calidad que tiene Carlos Mario Zuluaga como presidente y hombre que tiene eso en mente desde antes de llegar a la presidencia de la DIMAYOR. Y él tendrá la solución. Veremos qué sucede. Eso por un lado. Por otro lado, el técnico Lorenzo todavía no deja de ser el técnico de la selección colombiana porque tiene contrato hasta finales de este mes, del mes de julio, y parece que se le hará un otro sí para los partidos amistosos que tendrá Colombia en los meses de septiembre y octubre. Son 2 meses de partidos amistosos de fecha FIFA. Eso quiere decir que tendremos que esperar hasta el 28 de agosto cuando se posesione el comité ejecutivo. Hay muchos dimes y diretes, creo que no van a tener problema para la posesión, esperamos que así sea y que seguramente la continuidad de Lorenzo podría darse. Hasta el momento no se puede confirmar porque no está confirmada. Muchas cosas pueden pasar. En el Tour de Francia, hablemos de los equipos y de los jugadores y de los ciclistas colombianos que han mejorado en la clasificación general. Egan Bernal ya está en el puesto número 14. En la etapa número 17 estuvieron inmersos en una fuga en compañía de los otros colombianos que están en los lugares de privilegio. Pero se espera que ahora que viene el Alpe de Hues, que viene la montaña de primera categoría, mejoren los ciclistas colombianos. Señoras y señores, este es Olímpica Estéreo y el cantante del gol para que nos sigan en las redes sociales. Abrazo para todos y que el Señor les bendiga.
0: Fuerte abrazo, Javi. Amén,
1: Diva. Javi, gracias.
0: Oiga, le tengo invitación, Diva.
1: Claramente.
0: 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Y en el cierre, mi estimado Javier y Diva, olimpiquistas, hay un campanazo de Olímpica para las jugadoras que hacen parte de la Liga Española Femenina de Fútbol. Entre ellas está nuestra colombiana Linda Caicedo, que está muy atenta. Esto se sabe de la Liga Femenina de España a semanas de su inicio. El fútbol femenino español está hoy en el ojo del huracán por recientes movimientos de este mercado que obligó a la liga a tomar decisiones y decisiones drásticas. Justamente la marcha de numerosas jugadoras a la potente liga inglesa, la WSL, provoca hoy una nueva realidad en el fútbol femenino español. Los motivos que llevan a las jugadoras a marcharse son diversos: mejora económica, mayor competitividad y nuevos retos. Pero la realidad es que la Liga Española de Fútbol, la Liga F, pierde talento mientras la competición británica sigue consolidándose como la mejor liga femenina de fútbol de todo el continente europeo. En las últimas semanas, tras digamos que tres de las mejores jugadoras del Barcelona Fútbol Club, actual campeón del fútbol español femenino, han fichado por clubes ingleses: la lateral derecha Ona Bettel con el Arsenal, la central Miapi León con el London City en el Leicester, y por supuesto la reina Alexia Putella, que fue para el London City Lionesi. Nuestra colombiana Linda Caicedo, que al parecer tiene ofertas de esta liga inglesa femenina de fútbol, está atenta a lo que defina en sí la liga española, porque al parecer van a haber decisiones y van a ser muy drásticas que irían, digamos, restringiendo el paso tan fácil de la salida de las jugadoras que hacen parte hoy del fútbol español hacia el fútbol femenino inglés.
1: Bueno, amanecerá y veremos. Ya son las 8 de la mañana con 54 minutos.
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12: Las mujeres se disgustan porque los hombres miramos los senos de las mujeres. Mujeres, pay attention. Nosotros los hombres miramos los senos de las mujeres, pero porque sabemos que detrás de ellos hay un gran corazón, no más. ¿Cómo se dice no en diferentes idiomas? En español se dice no. En inglés se dice not. En alemán se dice nein. En italiano se dice non. En francés se dice pas. En mujer se dice, haga lo que quiera.
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Vamos a las calles de Cúcuta, generalísimo del humor, don Julio Rojas, ¿qué estás haciendo? General,

0: escuchando Olímpica. Se metió Papanando. Le cuento que sí, continuamos y estamos arrancando esta mañana. Saludo para todos los oyentes que están olimpicando ando. 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
3: Y con Droguería Inglesa tenemos muchos comentarios de nuestro tema del día. Hoy le canto la tabla A. Reporte de sintonía, notas de voz a través de nuestro WhatsApp de Olímpica, el 310-268-6075. Hoy a quien le canta la tabla con temprano es más bacán.
4: Muy buenos días. Batidora para tránsito, que se ponga el ojo ahí en la avenida Quinta y la avenida Sexta del barrio La Merced. Parquean donde quieren, no dejan pasar y si les dicen algo se ponen bravos. Que busquen parqueadero o se orillen bien, porque eso, mejor dicho, no puede pasar carro ahí en La Merced. Ojo con eso, tránsito de Cúcuta, o a quien corresponda.
3: Muy bien.
5: Buenos días, señores Olímpica, desde el municipio de San Cayetano. Quiero cantarle la tabla A. Los encargados de la sintética San Cayetano no han sido capaces de remendar dos rotos que hay en la sintética que se están metiendo los perros. No han sido capaces de tapar. Eso ya es excremento por todos lados en esa cancha. Qué tristeza no tener conciencia y ayudar. Inclusive las personas que hicieron esos huecos deberían de investigar y sancionarlos. Llevan 3 años con esos huecos. El alumbrado no lo han colocado. En el CIC. Qué tristeza. Ya se va a acabar la administración y no fueron capaces.
3: 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Más comentarios.
6: Es Olímpica. Mi queja va para alumbrado público. En mi cuadra hay una lámpara desde abril que está dañada. Ya la hemos reportado. Y nada que nos dan solución. Llamamos y llamamos y no nos solucionan. Dice que eso ya está en proceso, que ya va, que sí, que no sé qué. Y nada. Estamos desde abril sin el alumbrado público aquí del poste. Eso es en el barrio Metrópolis.

0: 544 mil pesos. Me están cobrando 40 mil de aseo y alumbrado público 32 mil pesos. Yo les mandé un video donde la calle es una calle que no, que cuando llueve es feísima porque es puro barro.
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0: Aquí vamos, comenzando el weekend, a puertas de Diva, de meternos de lleno ya en la recta final de este séptimo mes del año. Y lógicamente comenzar a recibir el mes de agosto. Y después de agosto, es un solo tiro. Porque desde septiembre se siente que viene, viene diciembre. Noviembre, diciembre y listo el yopo, listo el pollo. Eso es rapidito.
2: Uy, papanando, eso es rapidito.
0: Cerremos nuestro tema del día aquí en Olímpica.
3: Claramente nuestro tema del día, ¿tenemos a Julito Rojas también?
0: No, es más adelante.
3: Ah, más adelante, mi querido baby, más adelante vas tú. Mientras tanto, nuestro tema del día
0: en esta
3: hoy,
0: hora había una sola pauta.
3: En esta hora, mi amor, ya pues vienes
0: tiene,
3: con...
0: En la otra tiene dos...
3: Ya vienes con el gran sexy DJ.
0: Después de 11 tiene otra y serían tres. Eso es hasta
3: y
0: las dos, ¿no?
3: Sucesivamente, sí.
0: ¿Hasta las dos?
3: Hasta la una.
0: Hasta la una, sí.
3: Va largo, mi vida, va largo. Oiga, nuestro tema del día muy comentado a todos los oyentes que están reportando sintonía. Hoy, ¿a quién le daría palo? ¿Le cantaría la tabla con Olímpica? Dice, hola, buenos días, escuchando Olímpica porque me pone de todo y bien bueno. Gracias por acompañarnos todos los días. Un abrazo para la gente de Ureña que también está reportando sintonía. Vamos a ver. Hola, buenos días.
4: Muy buenos días, Olímpica, la que me pone de todo y bien bueno. ¡Se metió! Mire, Olímpica, la Olímpica la forma todo el que oye Olímpica y principalmente la mesa de trabajo. Saludo Papanando, saludo Tania, saludo todos, Magolita, W, todos los que trabajan allí.
0: Gracias.
4: Bendiciones y muchos éxitos. Amén. No opino porque yo vivo en Rubio y no opino nada, pero desde Rubio, Marlene Tostán. Cuídense, Dios les bendiga, un fuerte abrazo para todos y para todas.
3: Muchísimas gracias.
4: A Cúcuta voy de vez en cuando. Bueno, bendiciones. De aquí, de Rubio a Cúcuta, hay como 2 horas.
3: No, más cerquita.
4: 2 horas. Bueno, bendiciones.
0: Feliz día. ¿Cuánto, Diva?
3: Como una horita.
0: Una horita larga.
3: Una horita, sí. Es muy lindo Rubio, Papanando. Cuando tenga la oportunidad de ir, la gente maravillosa, como todos los denominados gochos, con cariño y respeto, muy buena gente.
0: Rubio, sí. Una horita.
3: Lindo.
0: Después de San Antonio.
3: Sí. Bonito, lindo, sí.
0: Allá no hay lío con el pasaporte.
3: No,
0: no hay nada. Uno pasa cédula colombiana y pase.
3: Exacto, es, así es.
0: Nos espera Rubio entonces. 9:33 en Colombia, 10:33.
3: Capacho, Papanando también.
0: Me han dicho que Capacho es hermosísimo.
3: Uh-huh.
0: Tengo un amigo que está en Lara.
3: No conozco.
0: Y nos está invitando a Lara. Dice que es frío, ahí teleférico.
3: Muy Mérida.
0: Parecido. Mérida.
3: Qué lindo.
0: Parecido a lo que es.
3: Y es cerca también.
0: ¿Sí? Uh-huh. Bueno, hay mensajes muy especiales en nuestro buzón de Cupido para esta mañana de Bebe Cuernes, comenzando el weekend, el fin de semana. Dice, muy buenos días, Papanando, Diva, Doña Magola, para que por favor me feliciten de manera muy, pero muy especial a nuestra compañera de labores y formadora, Andrea Carolina, se llama Andrea Carolina Ortega López, que se encuentra hoy de cumpleaños en la zona olímpica del barrio Pizarro. Dice el mensaje que Papito Dios te colme de muchas bendiciones y que siga siendo esa compañera, amiga, buena persona, gran ser humano, tan humana y humilde que su corazón nunca cambie, que siga siendo ese ser humano tan especial, esa gran compañera, esa gran amiga, ese gran ser. La felicitan todo el grupo de formadoras y de manera muy, pero muy especial su coordinadora Heidi Roa. Al igual que su compañera Yerly, esta vez que le deseamos lo mejor en el mundo y que Papito Dios le conceda todos los anhelos y deseos de su corazón. De parte de todo ese combo de formadoras para la encantadora Andrea Carolina Ortega López, bendiciones mil, que Dios te bendiga, que Dios te guarde, que el Señor te dé muchísimos años más de vida y feliz cumpleaños con Olímpica. Creo que en el WhatsApp no hay ninguno, ¿no? Bueno. 9:35 en Colombia, 10:35 aquí al ladito en la hermana República Bolivariana de Venezuela. Buena hora para decir LJ.
3: ¡Lo fuimos! Hay muchos olímpicos cumpleañeros a esta hora de la mañana. Feliz día, feliz olímpico cumpleaños para Deyanira, de parte de su hijo Eliomar y su nieto Eliam, que le desean muchas bendiciones a esta hora con Olímpica. Feliz día, feliz olímpico cumpleaños para Dulce María Delgado, del barrio Primero de Mayo, hoy en sus 15 años, de parte de su tía y de sus padres, que la aman con todo el corazón. Feliz cumpleaños para José Manuel Escalante en Claret, de parte de toda la familia. Para Fabiola Báez en el barrio Cerro de la Cruz, de parte de su sobrina Luna y su amiga Mira. Feliz cumpleaños para Agustín Mora en el barrio Navarro Wolf, en sus 79 añitos de vida. César Darío Caballero, feliz cumpleaños, de parte de toda la familia. Nidia Niño, de parte de la familia en el barrio San Luis. Viviana Clavijo, de parte de toda la familia. Un abrazo también para los compañeros que están ahí en Industrias Mashay, que le desean un feliz cumpleaños. Oiga, para nuestra Chinca Guevara en Lleras, de parte de toda la familia. Chinquita, que Dios me la bendiga siempre, que cumplas muchísimos años más. Un abrazo de parte de todos los DJs de Olímpica. Gracias por siempre tenernos presente. Y para ti, mi vida, que Dios te bendiga y que te regale muchos años más de vida. Feliz día, feliz olímpico cumpleaños para Andrea Rico, de parte de su familia, mujer trabajadora y aguerrida y escuchando Olímpica. Feliz día, feliz olímpico cumpleaños también a esta hora de la mañana, Dulce María. Ya la saludamos, ya la acabamos de saludar con Olímpica. Feliz día, feliz olímpico cumpleaños para Kerly Joana Méndez en Chinácota, de parte de toda la familia. Un abrazo también para William Ríos, de parte de Alonso Vargas, desde Bogotá, que es territorio 100% olimpiquista. Más saludos también a esta hora de la mañana con Olímpica. Me dicen por acá, hola para Clara Caicedo, de parte de toda la familia. Feliz día, feliz olímpico cumpleaños a esta hora para William, de parte de todos sus seres queridos. Un abrazo muy especial para Cachorro, en Calzado Jimmy's, de parte de todos sus compañeros, que hoy está cumpliendo un año más de ser así, extrovertido y genial.
0: El gran Cachorro.
3: Un abrazo para Cachorro, que está escuchando Olímpica.
0: ¿Listo?
3: Listo.
0: Entreguemos entonces el gigante Olympipac para el cumpleañero de la fecha olímpica. Diva, ¿del 1 al qué?
3: Del 1 al 37, papá Nando.
0: Don Carlos, en la zona olímpica del departamento de auditoría, numerito del 1 al 37. Número 21.
3: Bueno, vamos a ver, se va para el barrio Claret y se la lleva José Manuel Escalante.
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4: La muchacha escribiéndole carta a Papá Noel. Papá Noel, querido Santa, en esta Navidad, por favor, regálele novio a todas mis amigas. A todas mis amigas necesitadas, regáleles un novio. A ver si dejan de fijarse en el mío. Le dice el pelado a la mamá: mami, mami, ¿por qué a Papá Noel usted dice que es que le están llamando aumento de sueldo al 20%? Dijo: pues, mijo, porque este año como que tampoco lo vamos a ver.
2: Tomémonos un tinto, seamos amigos. 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
1: 9 de Olímpica con 44 minutos.
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0: Bueno, siguen los éxitos en este jueves, cachi viernes de TVT Olímpica. Fuerte abrazo, hermosura. ¿Cómo está todo, mano? Dios le bendiga. Buenos días para usted, señora, señorita. Fuerte abrazo. ¿Qué pasó, nene lindo? ¿Qué estás haciendo, mano? Vamos a Isofacti para las calles de mi amada Cúcuta. Mi querido Julio Rojas, el general del humor, ¿qué estás haciendo?
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0: lo hirieron por ahí.
1: Sí.
0: Y entonces esto dice el secretario: coloque ahí en el expediente que fue herido en la reyerta con arma blanca. Dijo: pero ¿cómo así que con arma blanca? Si no lo acuchillaron. Dijo: no, fue que le pegaron un botellazo de leche.
1: ¿Qué opinas tú de esa vaina, mano?

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0: Julio Rojas, el general del humor, ¿qué estás haciendo, mano?
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3: ¿Cuál es el colmo de una EPS? Que no lo atiendan a uno, que no lo atiendan y lo dejen sano. Ay, doctor, ¿cómo le parece que comí huevos y me pateó el hígado? Dijo, menos mal que no comió hígado, papá.
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0: Pero qué sabrosura la olímpica. Hasta las calles de mi amada Cúcuta, mi querido Julio Rojas. ¿Qué estás haciendo, mano?
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0: querido Junífero.
1: Dijo un amigo un día, uy, Junífero, ¿usted no se ha dado cuenta cómo está el modernizamiento?
0: ¿O así?
1: Dije, ¿cómo está el modernizamiento? Dijo, mire, dentro de unos años todas las mujeres van a ser carichupadas así con los ojos metidos. Dije, ¿pero eso por qué? Dijo, porque las toallas higiénicas van a ser super, hiper, mega, ultrasorbentes.
0: Escarchamiento definitivo.

0: se detienen los éxitos y seguimos en las calles de mi amada Cúcuta, mi querido Julio Rojas. ¿Qué estás haciendo, mano?
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7: ¡Tratatatrán! Primer acto, vení. Tra-tra-tra-tram. Cae el telón. Segundo acto. Un tomate. Tra-tra-tra-tram. Cae el telón. Tercer acto. 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
8: 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Ustedes saben que le dijo un espagueti bayuno a otro espagueti bayuno, ¿no? Mi cuerpo pide salsa, ¿viste? Ay, sí, salsa, porque en Cali se baila la salsa.
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0: señor. Puntetelón, como puntetelón. Llegó la buena salsa, llegó la melodía, llegó el sabor. Uy.
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0: Aquí soy, sí señores, yo soy William Torres, el popular WT.
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0: Vengo a llevarles melodía y acompañarles hoy, juernos, y calentando motores para el...
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0: Y como lo estábamos extrañando en la Naki, en la Yeca, no lo dejamos ni descansar, eso va llegando y de una vez, tiquiti, tácate de partida. A esa hora se encuentra el general del humor, don Julio Rojas, en la calle. Bienvenido, general del humor, ¿qué estás haciendo?
4: Yo, escuchando Olímpica, que se metió así en mi querido WT, le cuento que llegamos y de una para la calle. 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

0: cerveza prohibido, mi amor, de ahora en adelante. 12:27 en Colombia, 1 de la tarde, 27 aquí al ladito en Venezuela.
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0: Señor Junífero, siéntese ahí, a ver.
2: Imagínate que estaba Alipio trabajando de albañil.
0: Sí.
2: Y entonces estaban arriba en el último piso, sí, y llegó la hora del lunch y dijo uno de los albañiles que estaba ahí, dijo, sí, vamos a destapar el lunch, pero donde sea sándwich, me lanzo. Y abrió el portacomidas y era un sándwich. ¡Uy, se lanzó! Dios mío. Dijo el otro, yo voy a destapar. Donde sea arepa con chorizo, me lanzo. Y abrió arepa con chorizo y ¡tran! Y dijo Alipio, yo voy a destapar donde sean pastas, donde sean espaguetis, sí, me lanzo. Y abrió espagueti, ¡rum! Se lanzó, se mataron los tres pobrecitos. Y las tres viudas llorando. Y uno, ay no, yo hubiera sabido que no le gustaba la arepa con chorizo, no la había preparado más. Dijo la otra, yo hubiera sabido que no le gustaba el sándwich, no le había vuelto a preparar sándwich. Y dijo la mujer de Alipio, ay no, y pensar que él mismo se preparaba sus pastas.
0: De una vez me voy para la Yeca, para el Snacky, donde está nuestro general del humor, don Julio Rojas, y nuestros amigos de Tigo. ¿Qué estás haciendo?
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0: Se llama así, de lejitos. Y de lejitos les llevamos melodía perfecta porque hoy es jueves y se viene el
1: fin de semana.
0: Estamos activos, recordándole que a través de Instagram, Facebook, TikTok nos puedes seguir como @olimpicacucuta94.7. Y también estar pendiente porque nos vamos para la calle donde está toda la información con nuestros amigos de Tigo, don Julio Rojas. ¿Qué estás haciendo?
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5: Uno de mexicanos, güey. Oiga, le dice la señora al médico, pues órale, doctor. Yo sí quiero saber realmente qué es lo que tiene mi marido, hombre. Le dice, pues a ver, mi doña. Su marido lo que tiene es otitis testicular. Yo, no, pues órale, yo otitis testicular, dog. ¿Y eso qué es? Yo, pues que oye lo que le sale de los cojones, güey. Llegó el doctor el otro día y se paró frente a la picadora de papel. Y miraba la máquina con un poco de papeles que tenía en la mano. Y la miraba y la miraba. Le dije, yo le ayudo, doctor. Yo, sí, claro. Usted sabe que yo he sido muy formal. Claro que sí, ayúdeme. Yo le metí todo ese papel a la máquina. Y salió picadito por el otro lado. Se quedó mirándome así. Dijo, venga. ¿Y las fotocopias por dónde salen? Si amos tan burros por sapo.
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6: Es hora de escuchar Olímpica, 12 del mediodía, 52 minutos en Colombia.
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0: tema de infidelidad, Paola Jara al lado de Jessy Uribe.
1: Fidelidad.
0: Buena melodía, ¿no? Canciones perfectas que le recomendamos para hoy.
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0: Les contamos que ya se está subiendo a plataformas digitales el podcast de hoy, Sin Permiso, con Tania Rangel y, por supuesto, nuestra invitada Alexa Torres, participante de la Casa de los Famosos Colombia, que nos contó un poco de cositas. ¿Qué tiene que ver, Luces? Ya se está cargando más o menos, yo creo que por ahí a la 1:40, 2 de la tarde ya está montado en Instagram, Facebook, TikTok, para que se eche la revisada, si le gusta el chisme. Y bueno, también dejen su comentario y compartan. Nos cuenta qué le pareció en esa nueva, en ese nuevo podcast, Sin Permiso, con Alexa Torres y, por supuesto, Tania Rangel, la diva aquí en Olímpica.

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0: A ver, Junífero, un chistecito.
1: Oiga, un tipo iba con un hambre el berraco, pero hambre es que aguantaba hambre. Cuando iba por el camino, vio que había un árbol de manzanas y había una manzanita que prácticamente la podía coger con la mano. Y dijo, ay, el Señor es mi pastor, nada me faltará. Y cuando va a coger la manzana, había el dueño de la finca apuntándole con una escopeta. Y donde coja esa manzanita, en delicados pastos verdes te hará descansar, papi.

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Lo pongo para arriba, lo pongo para abajo, lo pongo de lado, lo dejo enredado, cabeza para arriba, cabeza para abajo, lo pongo de lado, lo dejo amarrado, y si está con la otra, lo saco de ahí, porque el hijo le va, se lo saca de allá, y si está con la otra,

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0: Se llama McDonald's. Hombre, con McDonald's seguimos nosotros llevándole melodía e información también. 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
0: 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Lo prometido es deuda. 1:35 p.m. Ya se ha montado en Instagram, en Facebook y en TikTok ese podcast sin permiso con Alexa Torres, de la casa de los famosos Cucuteña. Y bueno, nos contó un poquito de todo lo que pasó en redes sociales y en la casa de los famosos. Así que péguese la rodadita a Instagram, Facebook, TikTok. Hey, W, ¿cómo lo puedo ver? Muy fácil, @olimpicascucuta94.7. En la red social que a usted le guste, si le gusta Instagram, en Instagram está. Si le gusta el Facebook, en Facebook está. Si le gusta TikTok, en TikTok está Olímpica Cúcuta 94.7.

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5: En un pueblo hicieron una protesta porque había mucha gente chismosa. Pero mucha gente chismosa, y para allá salió uno y gritaba: ¡Que vivan los chismosos! ¡Que vivan los chismosos! Y dijo un tipo: ¿Pero cómo así? Esto es una protesta. Usted dice que vivan los chismosos. ¡Sí! ¡Que vivan, pero lejos de mí! Decía un amigo: yo me considero una persona educada, respetuosa, una persona tolerante, amable, moderado. Le dije yo: oye, súper. Dijo: déjeme hablar que no he terminado, hermano.
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7: Es hora de escuchar Olímpica, 1:49 p.m.
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Le dice el profesor a Marcolino: Marcolino, esta composición del perro no se la puedo aceptar. Es igual a la de su hermano. Digo, profe, ¿yo qué culpa que en la casa tengamos un solo perro?

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2: No se detienen los éxitos en esta tarde hermosa, tarde calurosa del jueves, cachi viernes.
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0: Bueno, cariñito para don Alejandro y para la señora Yajaira. Ya están ahí en la casa juiciositos, escuchando Olímpica, preparando ahí diferentes recetas. Y obviamente escuchando la emisora del primer lugar, la emisora que se metió en el hogar de don Alejandro y de la señora Yajaira. Un fuerte abrazo para ellos, los papás de la tremenda. Sí, claro. Ahí están activaditos en esta tarde deliciosa del jueves, casi viernes, de TVT Olímpica. Saludo para todo el comercio que está súper activo también reportándose en el 310-268-6075.
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5: Señores, una mujer no se calma cuando usted le dice, pero cálmese, no haga eso. Se pone más histérica. Mire, es más fácil tratar de bautizar un gato. Dijo mi señora, yo no sé por qué tú no me comprendes. Si yo soy como un libro abierto, ¡ja! Pero de física cuántica y escrito en chino. Y dice ella, sí, pero abierto.
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0: Mi querido Junípero.
1: Pérez. ¿Qué pasó, doctor? Le tengo una noticia buena y una mala. Digo, doctor, dígame, ¿cuál es la buena? Mano, le quedan 24 horas de vida. Yo le había dicho que menos, pero no, le quedan 24 horas. Digo, ¿verdad, doctor? ¿Y la mala cuál es? Dijo que lo estoy localizando desde ayer, man.
0: Hombre, qué sabrosura, qué escarchamiento el de tu emisora.

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7: Y el cura está en la misa y dice: hermanos míos, han colocado una casa de mujeres malas aquí a 4 cuadras de la iglesia. Les recomiendo que por favor se abstengan de ir a ese lugar tan horrible, porque ustedes van allá y se acuestan con esas mujeres y esas mujeres los enferman a ustedes. Después ustedes van a su casa, y en su casa enferman a sus esposas. Y ahí sí nos jodemos todos.
8: Papi, una pregunta. Papi, yo fui con ustedes al viaje de bodas.
9: Sí, mijito, tú fuiste conmigo, sí. Te fuiste dentro de mí, te regresaste dentro de tu mamá.
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0: Te espero en el 310-268-6075. Viernes, casi viernes. Te espero en las redes sociales también. Un fuerte abrazo para ti, señora. Todo va a estar bien, mi amor. Todo va a salir súper bien. Debes confiar. ¿Viste, olimpiquista?
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0: mi querido Junífero.
1: Imagínate que la mamá estatua. La mamá estatua regañando al hijo estuatica. Y le decía a la mamá, se me queda quieto ahí.
0: ¿Qué vienes tú de esa vaina, baby? ¿Cómo estás?

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5: Le dice el esposo a la esposa: de mi amor, anoche soñé contigo. Dijo: ay, ¿en serio? ¿Y cuál fue la mejor parte? Dijo: cuando me desperté. Me dijo mi suegra, que está como gordita, estaba pasadita de kilos, mi suegrita. Me dijo: yernito, ¿sabe usted cuánto tiempo viven los hipopótamos? Le dije: ¿por qué, suegrita? ¿Se siente muy enfermita o qué?
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0: Baby, ¿qué hago con toda esta vaina que te compré, mi amor? Espérate que estoy largo por estos días.
1: ¿Estás larguito, amor?
0: Sí, baby. Tú me dices. ¿Cuánto? Y te tiro así, así de billeticos para que tú me bailes, mi amor.
1: Bueno, pero los billetes tienen que ser de 100 mil.
0: ¿Duro viejo verde?
1: Sí.
0: O como los que te acabo de entregar.
1: Ajá, o euros o cosas.
0: No, de momento te llevo con viejo verde.

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0: No, un besito.
1: Baby, se está acabando la noche, mi amor. Ven, dame un besito. Por tu amor. Está acabando la tarde, rapidito.
2: ¿Para qué o qué? ¿Para qué?
1: Besito, amor, rápido, venga.
2: Ay, no, bebé, no me toques ese balde.
3: Aquí en la límite tenemos un chiste para ti.
4: A ver. Le dice ella el, ay, mi amor. Yo creo que definitivamente, papito, vamos a tenernos que pasarnos para una casa más grande porque viene mi mamá. Y le dice él, ja, ¿para qué una casa más grande? Su mamá nos encuentra donde sea.
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1: Yo no sé esa vaina de que le tiran tanto a las suegras. A mí me ha tocado bien con las suegras,
2: ¿verdad? Le ha ido bien con las suegras.
1: Sí, claro.
2: Lo que no lo quieren son las hijas. Pero de resto con las suegras bien.
1: Baby, hoy estás tirando de factos, ¿no?
2: Baby, hoy soy muy sincera.
1: Más factos que la factoría, amor.
2: Más factos que la factoría. Y ojo, porque hoy es jueves, baby, 23 de julio. Hoy hay restricción de movilidad para vehículos particulares cuyas placas terminan en 7 y 8. Vehículos de Cúcuta y su área metropolitana. También para lo mismo, placas extranjeras 7 y 8. Y para los olímpicos, conductores de servicio de taxi, hoy su restricción es para las placas terminadas con el número 1.
1: Ahí está, muchas gracias, ¿no?
2: Baby, cuando quiera, menos plata porque no hay.
1: ¿Cómo así?
2: No, y antes estoy esperando la que me debe, ¿listo? Ush. Tranquilo. No, baby. Hoy estoy tranquilita, amor, sencillita.
1: Ella es y tú fuiste, ¿viste?
2: No, yo sigo siendo. Lo que pasa es que como conmigo ya no puedo.
1: No, amor. Baby, ven.

0: Ya no he podido superar perder, ¿te oíste?
1: Ay, Dios mío, pero yo qué karma, qué cruz estoy pagando, baby. Quiero que me expliques.
0: ¿Cómo así?
1: Dios mío, señor. Mire, hoy, 23 de julio, donde en el mundo conmemoramos diferentes cositas especiales. Hoy es un día muy especial para la fauna, para la flora, para les, digamos, el reino animal. Hoy es el Día Mundial de las Ballenas y los Delfines.
0: Hombre, qué lindo.
1: Son los gigantes que protegen el planeta. Se cumplen ya 40 años desde la primera vez que se conmemora en el mundo el Día de las Ballenas y Desfiles. Y de delfines, más bien, desfiles los que vamos a tener en la Feria de Cúcuta.
0: Sí, la otra semana.
1: Ajá. Desde ese entonces, cada 23 de julio, por iniciativa de la Comisión Ballenera Internacional, se busca generar conciencia sobre la importancia de estos animales, que no solo son maravillas de la naturaleza, sino también son unos ingenieros ecosistémicos indispensables para nuestro planeta.
0: Muchas gracias, ¿no?
1: Baby, lo que usted necesite. ¿Cuándo vamos a ver ballenitas y delfines?
0: Baby, tú sabes.
1: Pero tú pagas.
0: En cualquier momentito.
1: Vamos a una playa.
0: Tenme paciencia, ¿viste?
1: Sí.
0: Quiero que seas la del proceso.
1: No, amor, hoy no estoy dispuesta a ser la del proceso. Quiero que, mejor dicho, quiero que ya las mujeres me cuenten a través del WhatsApp Olímpica Nota de Voz si alguna vez fueron la del proceso.
0: ¡Uy!
1: ¿Cuánto duró ese proceso?
0: Sí, claro. 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
9: Mira, yo no entiendo la verdad porque dicen que la Mona Lisa es la mejor obra de Leonardo da Vinci. No crean esas cosas. Mire, yo lo vi en la película del Titanic y ese man ahí se hizo un papel espectacular, ¿oyó? La suegra le dice al yerno: yernito, ¿usted fuma? Dijo: no, suegrita. Dijo: bebe. Dijo: no, para nada. Dijo: mujeriego. Dijo: tampoco, suegrita. Dijo: entonces no tiene ningún defecto. Dijo: sí, pero uno solito. Dijo: a ver, ¿cuál es? Dijo: soy muy mentiroso.
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10: Y en Olímpica ya son las 5:53.
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0: esta canción a esa hora de la tarde para, digamos, arrancar una hora más de solo éxitos en esta ruta olímpica. Ruta que vamos olimpiqueando más y, por supuesto, llevando aquí el combo, llevando la dirección de los 94.7. Tania Rangel, la diva, la super diva para ti. También para ti y para ti que dices olímpica.
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0: 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Viva de confianza y estoy en el aire contigo. Un besito muy grande para todos los olimpipasajeros, la gente que va en la buseta después de una larga jornada laboral. Mi amor, ánimo, ya casi llega a casita. Yo te acompaño a través de Olímpica.

0: ver, Juni, muestra a ver.
1: Un loquito pobrecito en el manicomio se estaba ahogando, pobrecito, y el otro loco se lanzó a la piscina y lo rescató y todo. Y el director del manicomio dijo, oiga, ese gesto que usted tuvo muy bueno, ver salvado a su compañero loco que se estaba ahogando, pero lamento decirle que su amigo se murió. Dijo, ¿pero por qué se murió? Dijo, murió ahorcado. Dijo, ¿pero qué tan raro? Y yo lo colgué allí en un palo para secarlo.

Vamos con Olímpica 94.7. Sígueme dejando tu reporte de sintonía, que estamos pasando la deliciosa en la ruta olímpica. 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

ustedes se encargan de programar a través de nuestra línea olímpica, por supuesto, el 310-268-6075 o también en redes sociales, arroba olímpica Cúcuta 94.7, donde todos los días estamos viralizados. Te esperamos allí mientras escuchamos la buena música. Ay, esa canción que me encanta. Joaquín Guillermo, baby. Es que usted no me olvida en Olímpica 94.7. Ay, ay, ay.

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0: gusta mi amigo Chapín, que está olimpiqueando bando a esa hora de la noche. Venga, 6:53 en Olímpica, Cúcuta 94.7. A ritmo de salsa le decimos buenas, buenas al fin de semana que se aproxima. Actividades sin fin en la ciudad de Cúcuta. Se vienen ferias, se vienen cositas y lo mejor es que todo va a ser animado y actualizado a través de Olímpica 94.7. Así que pilas con ese fin de semana.
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9: Yo he hecho varias investigaciones y ya me di cuenta que detrás de cada mujer enojada hay un hombre. Hay un hombre que no tiene ni la menor idea de qué hizo mal ahora. Oiga, un dato curioso. ¿Quiere que su mujer hable rápido, rápido, más rápido que un rapero? Hágala enojar y verá.
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